0: nobleza, y si forman parte de ella, no la traten con rudeza.
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1: Buenas noches, hoy vamos a hablar de los retos y oportunidades de Contecon, la concesionaria, el que sigue siendo el mayor puerto del Ecuador, el que moviliza casi 83% de nuestro comercio exterior en comercio de importación y exportación, y celebra o conmemora sus 19 años en Guayaquil con una serie de desafíos nuevos. Nos acompañará Foodil Galeas, quien es su gerente general y vocero, ingeniero hondureño de larga trayectoria en esta materia, quien recientemente, sobre el tema que más preocupa del volumen de movilización comercial en el puerto, sobre todo la contaminación con droga, dijo: ¿cuánto escanean ellos?
2: Nosotros escaneamos el 100% de la carga de exportación, como lo estipula la ley, pero vamos un pasito más allá. ¿Cómo nos aseguramos que ese contenedor se mantenga limpio y que no haya ningún intento de hacer nada con ese contenedor dentro del terminal? Adicional a escanear el 100% de la carga de exportación, nosotros escaneamos el 100% de todos los vehículos que ingresan a la zona operativa. 100%. Somos la única terminal del país que puede hacer eso. La infraestructura y la manera que está diseñado nuestro flujo lo permite. ¿Y eso qué implica? Una vez el contenedor te ingresa limpio y luego al escanear el 100% de los vehículos que ingresan al área operativa, te aseguras de una u otra manera que tampoco ingrese nada más por medio de estos otros vehículos. A eso agregarle, tenemos patrullaje y acuerdos con la policía y con la armada para patrullaje del espejo de agua. Tenemos 70 policías asignados a la terminal 24/7. Los candiles de la policía están dentro del terminal. Tenemos acuerdos con agencias de inteligencia locales e internacionales. Es más, somos la única terminal del país con una oficina de CBP, que es el Customs Border Protection de Estados Unidos, dentro del terminal.
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1: Director comercial es lo que específicamente es nuestro invitado en Contecon Guayaquil. Con él vamos a conversar en los próximos 60 minutos. Pero antes veamos esta nota de TC Televisión, donde recoge un hito que recientemente celebrado.
4: Contecon celebró el hito de haber movilizado 14.000 contenedores en tan solo 7 días.
5: Porque no solo es haber movilizado la carga, sino que también es haberla movilizada en tiempo y forma. Para que esto sucediera, nosotros recibimos 3 buques durante esa semana que venían fuera de su itinerario. Es algo que solo Contecon Guayaquil puede hacer, gracias a la extensión de muelle con la que contamos.
4: Durante el evento se destacó la flexibilidad y eficiencia que la terminal ofrece a las líneas navieras.
5: De que puedan recuperar su itinerario en Guayaquil, ayudamos a que esta carga llegue durante la misma semana al país. Caso contrario, estos buques lo que harían es darse la vuelta y dejar la carga en otro terminal, lo que implicaría semanas de retraso para los importadores y exportadores.
4: El récord anterior alcanzado en el 2018 se ubicaba en menos de 13.000 contenedores.
1: Para quienes lo vemos desde afuera, el desafío más grande que tiene Contecon es disminuir al máximo la cantidad de droga que puede entrar en sus contenedores, aunque dice que escanean el 100% o la que eventualmente pueda salir, ya que no toda se contamina en el puerto. Para ellos, en cambio, El reto es otro: darle mayor profundidad, hasta 15 metros, al canal de entrada que antes en marea baja o ahora permite 9 metros de calado y en marea alta 12.5, lo cual deja fuera una cantidad no solo de buques modernos, sino de movimiento, operación comercial y de crecimiento económico para el país. De eso y más hablaremos en los próximos 60 minutos, del éxito de una concesión portuaria que al principio no quiso competencia y luego terminó superándola.
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1: Antes de conversar con el director comercial de Contecon, permítanme expresar mi pésame y solidaridad a la familia de Michele Sensi Contui y su esposa Stephanie Holihan de Sensi Contui, fallecidos esta mañana en Kenia, África, en un accidente de helicóptero que tuvo en total 7 víctimas, incluido el piloto. Estaban ellos en goce de vacaciones allá. Todavía las circunstancias del accidente no han sido completamente esclarecidas. Ha empezado la investigación usual del gobierno y del fabricante, y yo creo que debería interesarse el gobierno actual en seguir paso a paso aquello, ya que los enemigos de Sensi Contui son transnacionales en cuanto tiene que ver con el crimen organizado. De manera muy singular, le hago llegar mi pesar a Karen Holihan, que fue una gran activista de la revocatoria del mandato contra Correa conmigo en el 2010-2011, y es tía de la señora fallecida. Al presidente Daniel Noboa y su esposa Lavinia, que lo tenían a él como uno de los colaboradores más confiables, y a ella, su señora, como una amiga íntima cercana. Deseo para su familia fortaleza y sobre todo fe cristiana por la suerte que correrán los dos tiernos hijos de ambos, que quedan huérfanos. Reciban entonces mi plena solidaridad. Señor director comercial, bienvenido. Dale, gracias por aceptar la invitación. Foodil Galeas Núñez es hondureño, tiene 45 años, ingeniero industrial, graduado en la Universidad de San Pedro Sula, Honduras. ¿Está en esa función desde cuándo?
8: Hace 3 años.
1: ¿Y cuál es su principal logro?
8: La transformación que hemos hecho en equipo, la verdad no puedo atribuirme nada más a mí mismo, de transformar a Contecon de ser esta compañía que antes hacíamos más que todo exportación a Europa, ahora somos el principal actor de la importación y del tráfico asiático del país.
1: ¿Qué ha permitido esa transformación?
8: Mucho trabajo. Avances tecnológicos, cambios del layout del patio. Hemos agregado personal también nuevo, hemos entrenado a nuestros equipos. Y más allá de todo eso es un cambio en la forma de trabajar. Sí, es enfocarnos en el producto completo que se le entrega a los clientes. Y los clientes no solo son las líneas navieras. Las líneas navieras, por un lado, buscan productividad, rapidez en la atención de los buques. Pero eso es el 50% del trabajo. La otra parte del trabajo es cómo atendemos la parte de tierra, a los camiones, a los agentes de aduana, a los operadores de carga. Enfocarnos en esto y dar un buen servicio, no solo en el agua, sino que también en la tierra, nos ha permitido que nuestros clientes, las navieras, puedan capturar mayor mercado, hayan crecido, aumenten la capacidad asignada de Ecuador. Y eso nos ha llevado al paso donde estamos hoy.
1: TEUs son contenedores, ¿verdad?
8: TEUs es una medida que usamos internacionalmente. TEUs es contenedores de 20 pies. Entonces, okay, un contenedor de 40 pies serían dos TEUs.
1: De esos, movilizaron 240 mil en el 2024 y subieron a 567 mil en el 2025. Este año proyectan llegar a los 740 mil. El año pasado, un crecimiento del 135%, correcto, más del doble. Con lo que usted acaba de denunciar como algunas de esas cosas, ¿es posible semejante salto?
8: Claro.
1: ¿No había ineficiencia?
8: No, es tener los socios adecuados para poder trabajar. Las líneas navieras asiáticas que comenzaron a trabajar con nosotros a finales del 2024, inicio del 2025, eran líneas que en su terminal anterior, de una u otra manera, tenían restringida la capacidad de crecimiento. Estas líneas pasaron de hacer un servicio específico, de hacer 2.500 movimientos por semana, a hacer 5.500, 5.600 movimientos por semana.
1: Bueno, lo primero que quiero referirme es a la parte crítica que yo decía al comenzar, que es la que más trasciende. La cantidad de contaminación con droga que hay. ¿Cómo puede salir de allí droga, si usted, acabamos de escucharle que dice que escanean el 100% de los contenedores?
8: Dato importante. Contecon Guayaquil, si, es más, si están siguiendo las noticias, hablan con los organismos de inteligencia y demás, ustedes van a ver que en Contecon Guayaquil tenemos 3 años sin una tan sola incautación de droga en el terminal. Ni una tan sola.
1: ¿Qué es el terminal? ¿El puerto?
8: El puerto. El puerto Contecon Guayaquil.
1: Ya. Okay.
8: Bueno, de la puerta hacia adentro, 0 incautaciones en los últimos 3 años.
1: Ok. Según la investigación de Plan B, del 31 de enero del 2023, en los 3 años anteriores, usted no era todavía director comercial allí, se decomisaron aproximadamente 100 toneladas de cocaína en operaciones relacionadas con la terminal de Contecon, frente a 26 toneladas de pozorja. Y eso de repente cayó a 0. ¿Qué lo hizo posible?
8: Hay una combinación de factores. No solo son los controles que existen, la instalación de los escáneres y otros controles de seguridad en el terminal, sino que también está muy asociado a la ruta y la carga. ¿Sí? La ruta hacia Europa es más atractiva, la carga que va mayoritariamente a Europa es el banano. Entonces, no es intrínsecamente algo negativo del banano, sino que es, al haber mayor cantidad de volumen, se hace más atractivo contaminar estos contenedores hacia esta ruta específica. Nosotros hoy en Contecon Guayaquil no tenemos ni una tan sola ruta a Europa.
1: Ustedes también tienen escáneres que a los vehículos que circulan ahí adentro y van hasta una velocidad de 7 kilómetros por hora, porque ahí no se puede ir muy rápido, entre 3 y 7 kilómetros por hora, ¿los escanean al pasar?
8: Escaneamos todo. Escaneamos el 100% de los vehículos que ingresan al terminal, y hay una particularidad. Nuestros escáneres no solo escanean el contenedor, sino que también escanean la cabina. Y eso,
1: si lo... La cabina del camión que entra.
8: La cabina del camión que entra.
1: Ya.
8: Eso no lo hacen todos los escáneres del país, solo los nuestros. Entonces, no solo es que vemos cómo está el contenedor, también vemos qué hay dentro de la cabina, vemos si dentro de la cabina hay personas que no deberían estar dentro de la cabina.
1: Hay una movilización diaria aproximadamente promedio de 2.000 contenedores, ¿correcto? Sí. ¿Cómo pueden escanear 2.000 contenedores?
8: Tenemos 3 escáneres, 2 escáneres fijos y 1 escáner móvil. Y ahí está también otra diferencia y una ventaja competitiva que tiene Contecon.
1: Los fijos requieren que el contenedor pase por ahí, es una especie de gran marco.
8: Correcto. No, y el móvil también.
1: ¿Y el móvil también?
8: El móvil también. La diferencia del móvil es que el móvil yo lo puedo levantar y llevarlo al pie de muelle o ubicarlo en otra zona del puerto. Pero la diferencia está, ¿cómo se puede hacer? Cada escáner tiene la capacidad de hacer 80 escaneos por hora. ¿Sí? De vehículos, son 3 escáneres, 240 escaneos por hora. Es pass-through, los camiones nunca se detienen, siguen avanzando. A ver, ¿cómo se diferencia esto versus otros escáneres del mercado aquí en Ecuador? El resto, la rata máxima es 40 scans por hora. Esa es la diferencia. Entonces, por eso pues, podemos hacer escanear absolutamente todo.
1: Están duplicando lo que es el promedio.
8: Claro.
1: ¿Qué seguridades tiene el personal que está en los escáneres?
8: El personal que está en los escáneres, hay escaneo remoto, las imágenes que están en... O sea, las personas que analizan las imágenes están fuera del terminal. Recordemos también que el análisis de las imágenes es hecho por la policía, no lo hacemos nosotros. Uh-huh. Las imágenes que salen del escáner tienen tres espejos.
1: Pero una vez que el que está de operador, correcto, o de auditor o de inspector, no sé ahí cómo mismo le llaman esa función exactamente, guía hacia la policía lo que le parece sospechoso.
8: No, nosotros solo tomamos la foto.
1: La policía tiene que chequear 2,000 fotos diarias.
8: Así es.
1: No alcanzan, pues. ¿Por qué? Diarias. Claro, diarias. No alcanzan. Entonces ahí viene la explicación. O sea, la capacidad de inspección que hay no tiene relación con la capacidad de detección que ustedes tienen.
8: Nosotros no tenemos visibilidad de cuántas de las imágenes son escaneadas. Lo que sí hemos visto, y sí se ha dado, hemos tenido casos donde hemos encontrado quizás no contaminación en los contenedores, pero sí hemos encontrado acciones subestándar, no sé, contenedores que han venido declarados como, no sé, banano, y en realidad lo que había era otro tipo de producto dentro del contenedor.
1: ¿Eso es acción subestándar?
8: Es correcto, acción
1: subestándar. ¿Eso no es delito?
8: Claro.
1: ¿Y cómo se sanciona?
8: La policía acciona. La policía viene, identifica.
1: ¿Qué hacen ustedes con una empresa exportadora o importadora a la que se le detecta y se la puede culpar de ligereza o complicidad en la forma de integrar, llenar ese escáner?
8: Nosotros no somos autoridad.
1: Aparecieron aquí con un container trucho, para usar un término popular, no exportan o importan más por Guayaquil. Hasta luego.
8: No podemos hacer eso. Porque al final esto entra en un proceso de investigación y quien determina la culpabilidad o no del exportador es la autoridad.
1: Ok, y cuando la autoridad determina, un juez, sentencia de ejecutoria final, que el exportador
8: se bloquea.
1: En ese caso sí.
8: Se bloquea.
1: Es decir, por ahí no puedes exportar otra vez.
8: Por ahí no puedes exportar. Se bloquean los transportistas, se bloquea las personas que han estado involucradas, eso sin ningún problema.
1: Bueno, inevitablemente hemos comenzado por lo más conflictivo y qué bueno que para el director comercial no sea lo más desagradable. Lo veo cómodo hablando de eso y eso debe ser porque están seguros de lo que hace, está donde les corresponde su responsabilidad. Antes de pasar a Melissa Herrera sobre que la droga sale fácilmente por los puertos de Guayaquil, les recuerdo que nos pueden seguir en Facebook y en YouTube de Carlos Vera. También estamos en Extreme, que es canal 15 de Vito TVO. En DirecTV, canal 194, Manavisión, o si prefieren, Zapping 163. En ambas cableras, 25,000 personas se conectan todas las noches. 10,000 más por radios. Centro 101.3 FM. Candela con K, 89.3 FM en Manaví. Igual frecuencia de La Bonita, el centro del país, en Riobamba, y en Quito, 101.7 FM, Radio Sucesos, líder en información en la capital de la República. Desde el próximo lunes estaremos también por VTV, en DirecTV y una cantidad de medios por donde se emite esa señal. Aquí está lo que les anticipé de Melissa Herrera de Teleamazonas.
9: La droga sale fácilmente por toneladas de Ecuador. ¿Cómo sale tanta cantidad de sustancias sujetas a fiscalización si se escanea el 100% de la carga que se envía a otros países? La respuesta está en cómo cambió el control. En 2022, el país apenas escaneaba entre el 3% y el 4% de los contenedores por falta de equipos. Pero desde 2024 se escanea el 100%. ¿Acabó el problema? La respuesta es no. El crimen organizado gana de cuatro formas. Primero, el cuello de botella. Pasan más de 2.5 millones de contenedores al año. Aunque la máquina toma fotos rayos X, falta personal e inteligencia artificial para revisar cada imagen en tiempo real. Segundo, contaminación previa. El 70% de la droga entra antes de llegar al muelle. Si está bien mimetizada, un escaneo rápido no la nota. Tercero, modus operandi del gancho ciego. Rompen los sellos de los contenedores que ya pasaron el escáner. Meten la droga directamente en los patios portuarios y usan candados clonados idénticos. Cuatro, la corrupción. Ninguna pantalla va a frenar el factor humano. Las mafias compran información de rutas y perfiles con riesgo mediante sobornos. Por eso en 2025 se incautaron 96 toneladas de cocaína en exportaciones marítimas, pero dos tercios cayeron en los puertos de destino, no aquí en Ecuador. Ecuador es vecino de los mayores productores del mundo y su problema no es escanear, es detectar.
1: Ahí lo tiene, bien resumido. Ya vamos al segundo punto que menciona ella. un escaneo rápido no nota cuando la droga es escondida en otra parte.
8: No es así, porque los escáneres, voy a hablar de los escáneres que nosotros tenemos. El escáner, la gente piensa que es unos rayos X comunes y corrientes, ¿no? Los escáneres tienen, aparte de tomar la imagen, y yo mencionaba falta de inteligencia artificial, los escáneres nuestros tienen ya inteligencia artificial
1: incorporada,
8: y lo que hacen es notan diferencias de densidad en los productos que van dentro del contenedor. Por ejemplo, si el contenedor dice tener bananos, hay cierta densidad que va a tener el banano. Si detecta el escáner que los productos que van dentro son más densos o menos densos que el banano, lanza no una alerta al operador, sino que al momento que se genera la imagen, la imagen está flagueada, por decirlo así, tiene una marca, ¿sí? Para okay. que la gente que analiza lo pueda
1: lo otro, veo que ella nota algo que decíamos hace pocos instantes, donde hace falta capacidad operativa y debe incorporar inteligencia artificial desde la parte de la policía para analizar esa cantidad de fotos e imágenes. En tiempo real es imposible, pero con posterioridad, según ciertas señales, debería serlo. Ahora, Melissa Herrera también habla de una operación que le llama gancho ciego y de hasta candados clonados que después los meten, retiran igual el que estaba y ponen otro y se acabó la historia. Y mientras tanto, ahí dentro del puerto meten droga.
8: Gancho ciego. Y ahí es donde, en el primer video que veíamos, es donde marcamos la diferencia. Un contenedor, digamos, que puede entrar limpio a la terminal y tiene su imagen limpia. ¿Cuál es el siguiente riesgo? Que el contenedor se mantenga limpio dentro de la terminal. Uh-huh. Para que un contenedor sea contaminado dentro de la terminal, la droga tiene que haber ingresado a la terminal por otro medio. ¿Cómo ingresa? Por los camiones que van a recoger importación, a mover vacíos, etcétera, etcétera. Nosotros somos la única terminal que hace el escaneo, y por eso mencionaba lo de las cabinas y las plataformas. Nosotros somos la única que escanea el 100% de todos los vehículos que ingresan ahí, no solo los contenedores que van con carga. Eso no lo hace nadie más. Entonces, nosotros, si llega a haber un intento de ingresar droga en un camión, las imágenes no lo demuestran. En cualquier otro terminal, eso no es posible.
1: Y a la vez, eso, si bien aumenta la limpieza del terminal y del proceso, ¿no lo vuelve mucho más lento, mucho más escabroso, mucho más demorado y burocrático?
8: No, porque los escáneres son pass-through. El camión no se detiene al momento de cruzar por el escáner. Cuando nosotros instalamos los escáneres, también hicimos algo distinto. Cambiamos el flujo completo de la terminal, de manera que el escáner era parte del proceso y no un proceso adicional. El escáner toma segundos, menos de un minuto por cada contenedor. No es un factor en la productividad.
1: Ok. Cuando volvamos, lo otro. ¿Qué hacer para que buques que es de mayor calado entren al puerto de Guayaquil a través de este largo canal que hay desde el inicio del Golfo de Guayaquil?
10: Tras resentir al principio que el puerto de Guayaquil tuviera otra alternativa cercana, la concesionaria Contecon optó por competir y superarse. Los resultados son sorprendentes, pero todavía insuficientes para el crecimiento de la actividad comercial y los problemas que genera la incesante infiltración del narcotráfico.
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1: Bueno, para los que tienen curiosidad de qué soy, bueno, soy médico, me gradué en el 2016 de médico general, luego hice un masterado de obesidad y metabolismo. En ese masterado descubrí que me apasiona demasiado esta rama de la medicina, me enamoré totalmente. Luego comencé a hacer diplomados y cursos pequeños relacionados a medicamentos antiobesidad, obesidad, metabolismo, y formo parte de la Asociación Americana de Obesidad, la cual me encanta porque siempre nos están actualizando con estudios o nuevas drogas que van saliendo, y es ahí donde voy todos los años actualizándome, y siempre vamos a ese congreso y a varios congresos anuales para seguir formándome como profesional en esta área, que siento que va a ser un área que va a explotar cada año para ayudar a los pacientes.
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5: El canal One Plus reproduce el programa al día siguiente a partir de las 6 de la mañana en canal 14, en todas las cableras que ven en su pantalla de aplicaciones, o si siguen Zapping es 121. Ecuador en Vivo TV, canal de YouTube digital, lo sube apenas concluye. El otro reprise lo hace Alborada para Imbabura y Carchi por 90.3 FM, igual al día siguiente, pero a partir de las 6:30. Ecotel TV nos pone en sus plataformas digitales de medios convencionales desde Loja. Y Cajubi Radio en Bahía de Caracas, radio de internet, también lo reprisa mañana a partir de las 6:30. Ok. 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
5: Si esa realidad es tan bonita, porque tienen tantos camiones acumulados varias ocasiones haciendo fila en la avenida de ingreso.
7: Avenida 25 de Julio. Los camiones que están fuera, hay no son camiones que van hacia Pontecón, Guayaquil. Nosotros somos la única terminal que al ingreso tiene un patio con una capacidad de 250 camiones para todos los que tienen un turno que va a ser atendido en las siguientes 1 a 2 horas en el terminal. Todos los camiones que están afuera son camiones que van a otros terminales, terminales privados y demás, esperando que les den turno. O sea, en los otros terminales no hay dónde esperar. O si hay dónde esperar, no es un lugar seguro.
5: ¿Y no se puede distinguir y diferenciar eso? Ustedes, como detalle, para entender esto mejor, etiquetar, ponerle una señal, una cosa, al que está en la cola, pero es porque tiene turno allí.
7: Los camiones que van donde nosotros, ¿sí?, no tienen que hacer cola afuera. Pueden ingresar de una vez y esperan dentro del pregate.
5: Ok.
7: O sea, ningún camión que va donde nosotros tiene una razón para estar ya, afuera.
5: La una cosa. La otra, esos fabulosos resultados que vimos, ¿son con la inversión de 400 millones de dólares que han hecho desde que comenzaron?
7: Correcto.
5: ¿Cuántos son las utilidades? ¿Cuánto gana Contecom por año en promedio?
7: Te diré nuestra facturación, que es lo que te puedo compartir.
5: No, ¿cuánto gana? ¿Usted no sabe cuánto ganan? ¿O pierde?
7: Te diré, no.
5: Ah, ok. No. ¿Y les da vergüenza decir cuánto ganan?
7: No, es que no tengo el número en la cabeza.
5: ¿No se acuerda?
7: No lo recuerdo.
5: ¿Les parece pecado?
7: Para nada.
5: O sea,
7: para
5: nada. ¿Está mal que le digan a la gente, ganamos 25 millones de dólares al año libres de polvo y paja?
7: No, no está mal, para nada.
5: Ok. Vamos al siguiente reto que yo anticipé, que es en este momento el más importante, Kifodil Galías Galeas, perdón. Me estaba diciendo que su nombre es de origen libanés y significa generoso, que él anticipó días atrás.
8: Nuestro siguiente reto es el canal de acceso, el dragado. Hoy por hoy, como terminal seguimos invirtiendo, las líneas siguen invirtiendo. Sin embargo, hoy tenemos la limitante del canal de acceso, donde la máxima profundidad es 12.5 metros con el beneficio de la marea. Nuestro siguiente reto para mantener nuestra competitividad es que el plan de dragado se materialice y lleguemos a los 15 metros que requiere el mercado, porque estos buques van a seguir creciendo, pueden seguir creciendo, pero la capacidad de carga está limitada por la profundidad del canal de acceso. Es algo que nosotros como ciudad puerto tenemos que empujar.
5: ¿A qué plan de dragado se refiere?
7: Es llevar el dragado, la profundidad del canal de acceso, a 15 metros de profundidad.
5: Ya, ese es el objetivo del dragado, ese no es el plan del dragado. ¿Hay un plan de dragado? Nebot, cuando hizo el dragado inicial, le cargó la tasa a las navieras, lo entendieron, para ellos era una inversión, todos ganaban,
7: claro,
5: y la municipalidad no le costaba. ¿Ese plan sigue vigente?
7: Sigue vigente. El problema es que desde hace un año fácilmente no han habido avances. Se dio la delegación y la autorización para hacer los estudios de llevar la profundidad a 15 metros. La compañía a cargo, Canal de Guayaquil y Yandenul, hicieron los estudios preliminares. Hasta ahí estamos. Hizo el estudio de factibilidad bien, el estudio de factibilidad económica también. Y luego, ahora lo que queda es que Canal de Guayaquil y la municipalidad siguen adelante con este proyecto.
5: ¿Y Canal de Guayaquil es una empresa municipal?
7: Es el concesionario de la del canal, de la
5: del dragado.
7: Del dragado, correcto.
5: O sea, ellos administran el canal.
7: El canal de Guayaquil pertenece a APG. APG le ha delegado esto a la municipalidad.
5: A la ciudad portuaria de Guayaquil.
7: Correcto. Le delegó a la municipalidad. Y la municipalidad licitó. Y hay una empresa a cargo que tiene la concesión del mantenimiento y profundización del canal de acceso, que se llama Canal de Guayaquil.
5: ¿Empresa que se financia cómo?
7: La empresa se financia con las tasas que pagan las líneas navieras al momento de cruzar el canal.
5: ¿Cada buque que entra sigue pagando una tasa?
7: Claro.
5: Ok, entonces de ahí están los recursos.
7: Están los recursos.
5: ¿Cuál es la estimación de cuánto podría costar el dragado para llevarlo hasta 15 metros?
7: Si no me equivoco, no tomen como cierto lo que digo, está entre 30 y 45 millones de dólares.
5: ¿Cuánto tiempo podría tomar eso?
7: 18 meses.
5: No es mucho.
7: Sí lo es.
5: ¿Por?
7: Sí lo es. Porque 18 meses, si hablamos hoy, 18 meses para el crecimiento de la carga, los siguientes 2 años, bien. Pero si nosotros comenzamos dentro de un año o dentro de año y medio, 18 meses vamos a estar tarde.
5: Ok. ¿Vamos a estar tarde para qué? Cuando usted habla de la nueva carga, ¿qué es la nueva carga?
7: Contecom no es el único creciendo, está creciendo Ecuador, ¿sí? 12% ha crecido la carga de contenedores en lo que va del año total, ¿sí? Las líneas navieras siguen apostando y le siguen dando más espacios y capacidad a Ecuador. Combinación, el consumo crece, las exportaciones, la producción de banano crece, la producción de camarón crece, los buques son cada vez más grandes, ¿sí? Y es cada año sobre la base anterior, crecimiento de 6, 12%.
5: Okay, hoy un buque Panamax puede entrar al puerto de Guayaquil.
7: Sí. El problema no es...
5: No si tiene calado de 14 metros.
7: No es, exactamente.
5: Hasta 12.5.
7: No hasta 12.5.
5: Es el calado.
7: Es el calado.
5: Ok. Miren, ahí hay otra decisión clave que debería tomar y asumir esa responsabilidad, porque cuando venga la nueva administración también se lo van a cuestionar. La actual alcaldesa de Guayaquil encargada. Decidir comenzar ya. ¿Tienen que licitar la empresa que va a hacer el dragado?
7: Tienen que hacer una modificación al contrato actual de la empresa concesionaria.
5: Pero sería lo ideal que haga la misma que hizo el dragado anterior.
7: Claro.
5: Lo hizo muy bien.
7: Es que a esa misma lo que tienen que hacer es modificar el contrato para autorizarle la nueva inversión y llevarlo a 15 metros de profundidad.
5: Al municipio no le cuesta.
7: No.
5: Lo financian las tasas de las navieras. Y hay una decisión entre las varias que la Municipalidad de Guayaquil debería tomar ya en este periodo que es de transición hacia la próxima administración. Y que sobre todo debería poner en su agenda de pedidos la Junta Cívica de Guayaquil, que está a punto de su lanzamiento. Cuando volvamos más sobre el éxito de Contecon manejando el puerto de Guayaquil y sus retos.
9: Tras resentir al principio que el puerto de Guayaquil tuviera otra alternativa cercana, la concesionaria Contecon optó por competir y superarse. Los resultados son sorprendentes, pero todavía insuficientes para el crecimiento de la actividad comercial y los problemas que genera la incesante infiltración del narcotráfico.

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9: 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Pronto sabrán la nueva partida. La fecha se mantiene.
10: Bien, sobre esto una puntualización. La alcaldesa de Guayaquil, encargada, le ha respondido a Pocho Harf que quitó el auspicio de la carrera porque en el presupuesto aparecía un presentador por $3,000 y un comunicador por $4,000. No sé quién es el nombre del presentador. No se les vaya a ocurrir que el comunicador soy yo, para nada. Mi apoyo a esa carrera es gratuito. Y las dos personas que aparecen en el comercial, que son influencers jóvenes, tampoco cobran. Una de ellas es voluntaria en la fundación. Del resto de cuestiones, verán qué otras aclaraciones hacen. Dijo que mantiene el permiso para que pueda salir del Palacio de Cristal la carrera. Qué pena, no puede responderle como se merece. Pero la respuesta de la fundación Ser Feliz ha sido, no gracias. Si esa fundación tiene o cree oportuno hacer otras aclaraciones, es responsabilidad de Eliseo Ortega. Yo no soy socio, no soy miembro, no soy comisionista, sí tengo cáncer. No tengo niños con cáncer. Y mi cáncer es, gracias a Dios, muy leve. Apenas cáncer de piel, carcinoma. Espero que tengan la misma prolijidad en auditar otros fondos, gastos y proyectos del municipio de Guayaquil. Retomo el tema recordándoles que Macro Digital nos pone en los Estados Unidos en cerca de 22,000 hogares en promedio a esta hora. También en España por Hispasat en 148 cableras de 5 países de América Latina, pero de manera especial recomiendo que lo vean por 23 de las 24 provincias del Ecuador, sobre todo Galápagos. Carla Santana de TC Televisión recién puso énfasis en la importancia y el beneficio que significa para el país la llegada de este tipo de buques a Contecom.
11: El beneficio para el país es la llegada de estos buques. Pertenecen a una empresa estatal china de transporte marítimo y logística que desde febrero de este año opera con un servicio independiente desde Contecom, Guayaquil.
12: Conecta al Ecuador con el continente asiático en 27 días. Es un beneficio de flujo de caja para el exportador, pero también es la velocidad de llegada al mercado, ¿sí? Nuestro producto llega más rápido que el de los países competidores.
11: Lo que antes se demoraba meses, ahora se cumple en menos de 30 días. Son avances significativos para todos los sectores. En este tiempo han llegado a la urbe al menos 25 buques de estos. Así se agiliza la importación y exportación de productos como banano, camarón, cacao, madera, hasta el sector automotriz. Fojo Dilgaleas, director comercial de Contecom, explica por qué el puerto de Guayaquil fue elegido para estas operaciones.
12: Los servicios asiáticos, debemos entender, tienen contratiempos, ya sea puertos anteriores o temas de clima. Tenemos que ofrecer esta flexibilidad, eso es parte de ahí. La seguridad definitivamente es un factor, pero la otra es que no solo se le puede ver el lado de la nave. Hablábamos mucho durante el recorrido de el tiempo de atención a los camiones.
11: A través de Contecom se ha reforzado la seguridad de implementación de escáneres fijos y móviles. Esto permite el escaneo del 100% de los vehículos. Estamos hablando de 8.000 por semana. Sin duda, desafíos y oportunidades que definen el futuro portuario de la región.
10: Y hay otras dos inquietudes. ¿Exactamente qué es un servicio independiente allí que da esta empresa china?
12: Significa que es Costco ya trabajaba en Ecuador desde antes, pero este es el primer servicio que Costco trae únicamente barcos de ellos. Los servicios anteriores era compartía buques con otras líneas. Este es el primer servicio que Costco dice, yo voy a llevar todos los buques, son míos, con toda la carga que es mía. Es el primer servicio independiente que Costco trae a Ecuador.
10: La ventaja que tiene es la que veíamos allí.
12: La velocidad.
10: Ok.
12: La llegada a Asia en 27 días.
10: ¿Cuánto más rápido que el promedio es eso para valorarlo y entenderlo mejor?
12: La diferencia, el resto son 42 a 60 días.
10: Ajá. Está más que claro. Cuando volvamos, el dolor de cabeza que le iba a significar DP World a Contecom.
13: Tras resentir al principio que el puerto de Guayaquil tuviera otra alternativa cercana, la concesionaria Contecom optó por competir y superarse. Los resultados son sorprendentes, pero todavía insuficientes para el crecimiento de la actividad comercial y los problemas que genera la incesante infiltración del narcotráfico.

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2: El canal 24-7 sube el programa una hora antes de su emisión oficial, lo cuelga a las 21 horas en las cableras y medios que ustedes ven en su pantalla. Mientras que lo seguimos grabando en el estudio de podcast de Radio Centro 101.3 FM, del cual estaba haciendo argumentarios algunos de aquí a nuestro invitado, dado lo joven que es, pero lo tecnológico que resulta. Miren, esto destaca DP World sobre sus logros, empresa que cuando se abrió la oportunidad del puerto que ahora maneja, por parte del mismo alcalde de Guayaquil, que luego facilitó y motivó el dragado de acceso al puerto de Guayaquil, se decía que iba a quebrar Cotecón, y al principio a Cotecón no le hacía ninguna gracia el tema. No lo recordará Fodil Galeas, pero en el 2005, que él no estaba aquí, yo apoyé fervientemente la concesión de Cotecón. Fue el gobierno de Alfredo Palacio, y entiendo que se concretó al año siguiente. Revisemos esos datos de DP World según ellos mismos.
3: Ahora mismo en Shanghái alguien disfruta un camarón sin saber que Ecuador, con apenas 19 millones de personas, le ganó un gigante de 1.400 millones como la India y se convirtió en el primer exportador mundial de este producto. En Hamburgo, uno de cada tres bananos que llegan a lonchear a un niño salieron de esta tierra. En Ecuador, buena parte de lo que consumimos y producimos se mueve desde y hacia aquí. Desde hace 7 años, Pozorja es el inicio de todo eso que viaja por el mismo mar, conectando Ecuador con el mundo. Hoy, seguimos creciendo en infraestructura, capacidad y niveles servicio para el comercio exterior ecuatoriano. Nuestro puerto de aguas profundas alcanzará los 800 metros de muelle para finales de 2026, porque un país que compite en los grandes mercados merece un puerto que esté a su altura.
2: Y dos puertos que compiten alrededor de la misma ciudad han terminado dándole un extraordinario servicio. Hay gente que consideraba cuando nació este puerto que en el país no había mercado, en Guayaquil no había mercado para dos puertos y que los iban a quebrar a ustedes a la larga. ¿Cómo hicieron, aunque usted está en la fase nueva, tiene 3 años, para impedir que eso pase? ¿Y cómo hacen para los proyectos de crecimiento que tienen?
4: Ahí combina el buen momento también que está pasando Ecuador. ¿Sí? La economía sigue creciendo y a veces no, eso no se ve en los indicadores macroeconómicos, pero lo vemos en el consumo y el crecimiento de la exportación y la importación. ¿Y qué es lo que ha pasado, no? Vos ves ahora que la carga asiática, que está concentrada en Guayaquil, la importación está concentrada en Guayaquil, la importación siempre va a buscar estar cerca de los centros de consumo y de producción. ¿Y qué es lo que ha sucedido? Justo esa es nuestra fortaleza. Estamos concentrados en mucha carga de importación en el mercado asiático, el mercado de Américas, y esta carga siempre va a buscar estar cerca de acá. Sigue creciendo. La carga de importación crece año con año arriba del 20%. Y hay una acotación ahí. Cuando se habla de Cotecón, siempre se piensa solo en los contenedores. También nosotros somos un puerto multipropósito. También movemos carga granel y carga general. La carga general este año, hasta julio de este año, hemos movido 14% más que todo el año anterior. ¿Y qué es la carga general? Es acero e insumos para la industria.
2: Y carga de gran maquinaria también.
4: Claro.
2: ¿Por qué no les interesa competir en el mercado de vehículos, que básicamente lo tiene Manta?
4: Mercado de vehículos, hay una logística ya creada alrededor del puerto de Manta, donde los importadores tienen sus patios de vehículos y demás.
2: Y algo Esmeraldas también.
4: Y algo Esmeraldas también, en muy poca medida. Pero hay algo que está sucediendo ahora y lo recibimos todas las semanas en Cotecón. Los buques Rorro, estos que llegan a Manta, son cada vez más escasos. La producción de vehículos a nivel global está aumentando y los buques Rorro no aumentan a la misma velocidad. Cada vez más son ellos. Maersk es una línea que está especializada en la carga refrigerada con una ruta a Europa, que es el mayor mercado de

0: de banano.
1: ¿Usted trabajó en Maersk?
0: Trabajé ahí 16
1: ¿Cuánto tiempo?
0: Años, 16 años.
1: ¿Qué era allí?
0: Mi último trabajo en Maersk fue Product Manager, aquí en Ecuador.
1: ¿De dónde nació su vocación portuaria?
0: De la casualidad. Cuando yo estudié ingeniería, yo pensé que iba a terminar trabajando en una fábrica. Luego, cosas de la vida, fui a una entrevista en Maersk, a la semana comencé a trabajar ahí y el resto, pues...
1: Nadie sabe para quién trabaja, ¿no? Okay. Formaron a un elemento para la competencia. Cuando volvamos a la parte final, que me intriga. Contecom maneja la primera terminal portuaria del Ecuador que ha obtenido una certificación de huella de carbono. ¿Qué es eso? ¿Y cómo lo demuestran, sobre todo?
2: Tras resentir al principio que el puerto de Guayaquil tuviera otra alternativa cercana, la concesionaria Contecom optó por competir y superarse. Los resultados son sorprendentes, pero todavía insuficientes para el crecimiento de la actividad comercial y los problemas que genera la incesante infiltración del narcotráfico.
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1: Estamos de vuelta para una precisión final o averiguación final con Fodil Galeas, quien es director comercial de Contecom. Mencionaba que ustedes son el primer puerto del Ecuador con huella de carbono. ¿Qué significa eso y cómo lo consiguieron?
0: Carbono neutro es una certificada, contratamos una certificadora que nos ayudó a llevar nuestra huella de carbono a cero. ¿Y cómo se logra esto? Una es reduciendo las emisiones y la otra es compensando las emisiones. ¿Cómo compensamos las emisiones? Ya puede ser por compra de bonos de carbono, pero también nosotros dentro de la concesión del terminal tenemos a cargo un área de manglar que mantenemos y apoyamos. O sea, es el CO2 que este manglar trata también ayuda a compensar nuestra emisión. ¿Y cómo también controlamos la emisión? toda nuestra cruz de patio eléctricas. Celdas fotovoltaicas para tratamiento de agua, grúas de barco eléctricas, vehículos eléctricos dentro de la terminal. Y la eficiencia operativa también trae ahorro en carbono. Hay, en algún momento se mencionaba aquí la reducción de los tiempos de tránsito de los vehículos. Redujimos en 40% el tráfico de los vehículos, de tanto internos como externos.
14: La construcción del quinto puente va a ser un boom para ustedes.
0: Definitivamente.
14: En 3 años, supuestamente.
0: 3 años.
14: Hay algo que me hace ruido de todo lo que hemos hablado. La Policía Nacional informa que entre enero y agosto del 2025, ¿ya era su administración?
0: Ya estábamos acá.
14: Ok. Incautó 68.1 toneladas de droga en los puertos marítimos del Ecuador. En Pozorja, 27.3 toneladas. Y la terminal portuaria de Guayaquil registró, dice, 21.8 toneladas. En conjunto, 70% de los decomisos portuarios del periodo. ¿Cómo pudo ser eso posible, según una publicación de Primicias, si ustedes me informan que han hecho todo lo que me contó en el programa?
0: Terminal portuaria de Guayaquil no somos nosotros.
14: Ah, ¿a qué se refieren con eso?
0: A uno de los terminales privados.
14: Ok, gracias por la precisión. Y a propósito de esto, concluyo destacando que en todas las fuentes que he revisado, hasta ahora no se ha identificado una sentencia y una formulación de cargos que establezca responsabilidad penal institucional de Contecon por cargamentos de droga encontrados. Si existen incautaciones dentro de su terminal, investigaciones sobre las redes, sí existen, mejor dicho. Incautaciones dentro de su terminal, investigaciones sobre redes que utilizaron sus instalaciones como punto de salida y cuestionamientos acerca de la suficiencia de ciertos controles que hemos revisado aquí. Recuerden que Contecon tiene la responsabilidad operativa sobre el control de acceso, videovigilancia, seguridad física, trazabilidad interna, integridad de patios, funcionamiento de escáneres y cumplimiento de normas portuarias dentro del área concesionada. La Policía Nacional y las unidades antinarcóticos, de lo que tiene que ver con la inspección especializada en captación y detención de sospechosos, la Fiscalía de dirigir investigaciones finales y la justicia de no dejarlos escapar. Todo lo repasado hoy, abuela de pájaro, recuerda que la concesión del puerto de Guayaquil valió la pena, que ha sido un éxito, que ha avanzado rápido, que ha cumplido más de las metas que se propuso, pero que tiene el riesgo de estancarse o no estar a la altura de los retos si el canal de acceso no se draga desde este año y si el quinto puente no se termina en el plazo previsto. A impulsar entonces esas otras dos acciones, no por ellos, porque significan progreso para Guayaquil y crecimiento para el país. Buenas noches.
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Habla la naturaleza. Yo soy la naturaleza. He venido a conversar. Les diré muchas cosas que les pondrá a meditar. ¿Por qué me hacen tanto daño si yo todo lo estoy? Sin medir y sin engaño. ¿Por qué estropear mis plantas, matar a mis animales, contaminar el ambiente y hacer daños forestales? ¿Será por curiosidad o tal vez por diversión? Reflexionen, mis amiguitos, cuiden la naturaleza y si forman parte de ella, no la traten con rudeza.

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La tierra más fértil no la hemos sembrado todavía. La más verde primavera todavía no ha llegado. No hemos encontrado todavía el tesoro más grande ni el camino más corto. La más hermosa canción aún no la hemos cantado. Ni hemos comido todavía la fruta más madura, ni hemos bebido el mejor de los vinos. Y estoy seguro que las palabras más dulces que tenemos para decirnos, todavía no las hemos dicho. No te vayas entonces, quédate. Quédate conmigo y esperemos juntos los días más felices que todavía no hemos

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0: quieres cambio, si no quieres que llegue un nuevo tiempo, un nuevo año, tanto en tu vida como el año calendario, tenemos que hacer cambios y ajustes. Porque cuando buscamos el reino de Dios y su justicia, lo demás vendrá por añadidura. Porque Él te ofrece perdón, paz y toda felicidad.
1: Al iniciar una nueva jornada de trabajo, agradezco a Dios por un día más de vida y te pido no me abandones, contigo a todo lado y momento, sin ti a ninguno, porque tu amor me sustenta y me da la fuerza para vivir dignamente. Cuando el alma aprende a respirar en paz, vivimos corriendo con el corazón lleno de pendientes y la mente saturada de ruido. Aún así, hay momentos en los que el alma pide silencio, no como ausencia, sino como refugio. En medio de la prisa cotidiana, la paz se vuelve un acto de valentía. Elegir, detenerse, sentir y confiar, aunque no todo esté resuelto. La paz no tiene cambio ni cambia las circunstancias, pero sí transforma la manera en que las atravesamos. Hay una paz que no depende de que todo esté bien, sino de saber que no estamos solos. Esa paz nace cuando dejamos de luchar contra lo que somos y empezamos a abrazar nuestra fragilidad con ternura. Es una paz que sana recuerdos, ordena prioridades y nos devuelve la capacidad de mirar el futuro sin miedo. Aun cuando el camino no esté del todo claro, hoy más que nunca necesitamos una paz que sea de hogar interior, una paz que no huya ante el cansancio ni se quiebre frente a la incertidumbre, una paz que nos enseñe a vivir con esperanza concreta, con los pies en la tierra y el corazón abierto. Esa paz se construye por dentro cuando aprendemos a confiar y a descansar, incluso en medio de la noche. La paz que transforma la vida no nace fuera, sino en un corazón que aprende a confiar, descansar y esperar, incluso cuando todo parece incierto. Tú aseguras la paz al que persevera, porque en ti confía.

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0: Señoras y señores, muy buenos días, bienvenidas, bienvenidos a Riobamba Estéreo 89.3, la bonita del centro de el país. Este es el saludo desde estos micrófonos para toda la audiencia en el centro de el país y a través de las redes sociales para el Ecuador y el mundo. 6:35 a.m, Andreina Silva y quienes habla, Carlos Roberto Andino, listos para esta jornada de noticias. Andreina, muy buenos días.
1: Carlitos, qué gusto saludarle, muy buenos días, qué gusto saludar a toda la audiencia bonita del 89.3 en la región central del país. Buenos días, Chimborazo, Tungurahua, Cotopaxi, saludamos al sur de Pichincha, al norte de Cañar y en parte de la provincia de Bolívar. Todos conectados, todos pendientes a una sola señal, la señal bonita, la 89.3. Como no, saludar a quienes nos siguen mediante los diferentes canales digitales. Recuerde, usted nos encuentra en redes sociales como Radio Bonita 89.3 FM, en nuestra página web www.labonitaradio.com y por supuesto estamos también en nuestra aplicación móvil. Está disponible tanto para iOS como para Android. Radio Bonita 89.3 Ecuador. Riobamba Estéreo, la bonita del centro del país, más de 30 años cumpliendo con un único principio, el de educar, informar y entretener, y por supuesto hace varios años llegando a sus diferentes pantallas gracias a nuestros canales digitales, radio y televisión para toda la audiencia bonita de la 89.3. Llegamos al jueves, Carlitos, el calendario marca la fecha 20 de agosto de este 2026, jueves 20 de agosto del 2026. Les deseamos que tengan una excelente jornada de actividades, excelente jueves para todos. Buenos días, bienvenidos.
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0: Iniciamos con noticias de carácter nacional y el tema de la salud en el Ecuador. Realmente es un problema enorme que los gobiernos jamás han podido solucionar. El nuevo presidente del directorio del Seguro Social, Bernardo Cordobés, anuncia que hará todo lo posible por reestructurar nuevamente esta institución que se ha venido afectada adelante de todos los pormenores, y dice que el compromiso del gobierno del presidente Daniel Noboa es claro: la salud y el bienestar de los afiliados y de los jubilados serán siempre una prioridad. Ahora, del discurso a la práctica, este es un trecho largo, enorme. Todos los nuevos directores del seguro han dicho exactamente lo mismo: que el seguro se debe a los afiliados, que el seguro social es el bienestar de los afiliados, de los jubilados. Pero ya vamos a ver qué tiempo dura el nuevo director del Seguro Social. Desde el Instituto Ecuatoriano de Seguridad Social asumimos esta responsabilidad con acciones concretas para fortalecer nuestras unidades médicas y todos nuestros programas y servicios. Mejorar la atención promete responder a las necesidades de quienes confían en esta institución, dice. Trabajaremos desde el Seguro Social para que cada afiliado y cada jubilado reciba lo que merece: atención oportuna, trato digno, servicios de calidad. Seguiremos trabajando en territorio, cerca de nuestra gente, identificando los problemas, buscando las soluciones, y ese compromiso lo asumimos con responsabilidad, con cercanía, pero sobre todo con resultados. Eso acaba de decir el día de ayer el director del Instituto Ecuatoriano de Seguridad Social, Bernardo Cordobés. Como hemos dicho, del dicho al hecho hay mucho trecho, y al igual que todos los ministros de salud también, ¿no?, en el área de la salud, han dicho exactamente igual, andan haciendo recorridos por clínicas, hospitales, todos conociendo la realidad en la que está el tema de la salud, pero las soluciones, como dice el director nuevo del Seguro Social, ojalá en algún momento pues se cumpla con responsabilidad y sobre todo con resultados.
1: Las 6:00 a.m. tienen ya 40 minutos, hablemos de política. Daniel Noboa se reúne con el alcalde de Shanghái y promociona los productos de Ecuador dentro de un evento empresarial en la China. El presidente Daniel Noboa se reunió el jueves 20 de agosto con el alcalde de la ciudad china de Shanghái y así pudo promover la exportación de bienes y servicios agropecuarios, servicios logísticos, de turismo y minería ecuatorianos. Esto también lo hizo entre la promoción de otros productos dentro de un evento empresarial en Shanghái. Importante motor financiero, tecnológico y manufacturero de China. En su reunión con el alcalde de esta ciudad, Noboa buscó posicionar a este importante puerto y centro financiero de China como una puerta estratégica de entrada para los productos como el camarón, el banano, el cacao, el café, las flores, inclusive las frutas ecuatorianas. Así lo precisó la presidencia en un comunicado de prensa. Con casi 25 millones de habitantes, Shanghái es la segunda ciudad más grande de China e incluso la ciudad más importante dentro del motor financiero, tecnológico y manufacturero de ese país. La reunión con el alcalde de la ciudad también permitió fortalecer la cooperación y promover nuevas inversiones. El presidente luego participó en el seminario de cooperación económica y comercial China-Ecuador, en el cual promovió bienes y servicios ecuatorianos en los sectores de alimentos, infraestructura, logística, energía, agroindustria, minería, economía y turismo. El evento fue organizado por el Consejo Chino para la Promoción del Comercio Internacional de Shanghái, una entidad que agrupa a más de 70.000 empresas. En el seminario, Noboa destacó diferentes fortalezas clave de nuestro país, como la economía dolarizada, la significativa reducción del riesgo país y la reducción de la inflación. Esto también estuvo explicado en el comunicado emitido por la presidencia. También se recordaron los beneficios del Tratado de Libre Comercio que está vigente y se proyectó que para su tercer año de implementación el intercambio bilateral supere los 20.000 millones de dólares mediante el impulso de reformas que vengan a fortalecer la seguridad jurídica, atraigan inversiones y promuevan una economía más competitiva y abierta. Nosotros heredamos un gobierno desbaratado, a punto de perder la dolarización, dijo Noboa, según el comunicado. ¿Y qué es lo que se ha hecho dentro de este gobierno? Justamente pensar en el futuro, también fueron las declaraciones del presidente ecuatoriano. Por su parte, Nanji, presidente de las empresas de energía renovable Universal Energy, aseguró que hay entusiasmo dentro del sector empresarial chino para poder invertir en Ecuador. Sabemos que en estos momentos la demanda de electricidad en Ecuador está en crecimiento. Ver al presidente presentando la política económica de Ecuador nos hace sentir mucha confianza dentro de este mercado, dijo Nanji, cuya empresa tiene varios proyectos de energía renovable en países del centro de Asia. Noboa llegó el domingo pasado a China, pero inició sus actividades oficiales el martes con un encuentro con el máximo líder chino. El miércoles se reunió con el primer ministro de este país y con el presidente del parlamento, con quienes ha estado promoviendo los productos agropecuarios ecuatorianos, oportunidades de inversión y relaciones diplomáticas. Novoa continúa su visita hasta el próximo domingo 23 de agosto, tras lo cual partirá hacia Singapur del 23 al 26 de agosto y luego a Vietnam del 26 al 28 de agosto.
0: Escuchando esta información, Andreina, estamos recordando un sueño que siempre tuvo el padre del actual presidente de la República, Álvaro Noboa, cuando en sus campañas electorales, y no pudo ser él el presidente del Ecuador, él señalaba siempre en sus discursos de que el Ecuador debe abrirse campo a otras naciones, no exclusivamente a los Estados Unidos. Había que trabajar en este sentido y parece que su hijo, el actual presidente del Ecuador, Daniel Noboa, está haciendo realidad esa propuesta, ese sueño que tenía Alvarito Noboa, de concretar acciones de comercio internacional con China, Japón, el mundo árabe y otros sectores industriales del mundo, especialmente con Europa. Esperemos de que esos contactos realmente sean mucho más efectivos a el nivel que el presidente de la República lo está ejecutando. Y hablando del presidente del Ecuador, tenemos la siguiente información acá desde Quito. Se informa que terminó archivada de manera definitiva la revocatoria o el pedido de revocatoria de mandato al presidente de la República. El Tribunal Contencioso Electoral ratificó que los promotores de la revocatoria al presidente Daniel Noboa no demostraron de manera concreta los supuestos incumplimientos que justificaban el proceso. La revocatoria de mandato es un derecho democrático, sí señor, pero no es un atajo político. No basta con querer sacarle, tumbarle al presidente de la República. Ese no es un motivo. Tienen que haber razones. Hay que demostrar que existen todos los argumentos legales para hacerlo, se dijo el día de ayer. De esta manera, la revocatoria en contra de Daniel Noboa termina archivada de manera definitiva, de acuerdo al pronunciamiento del Tribunal Contencioso Electoral.
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1: Las 6 de la mañana tienen ya 48 minutos. La UAFE abre un canal para denuncias anónimas contra el lavado de activos en Ecuador. La Unidad de Análisis Financiero y Económico, la UAFE, habilitó desde el miércoles 19 de agosto una plataforma. Esta permitirá recibir denuncias anónimas contra el lavado de activos en Ecuador. Según la entidad, esto es parte de la campaña nacional denominada Rompe el Esquema, denuncia el lavado de activos. Esta campaña busca involucrar a los ciudadanos dentro de la prevención y la detención de este tipo de delitos. La campaña parte de una pregunta: ¿cómo explicar un patrimonio que no guarda relación con los ingresos que son conocidos de una persona? Un vecino que cambia constantemente de vehículo de alta gama, un funcionario con un sueldo promedio que acumula bienes difíciles de justificar, o un negocio que aparentemente no tiene clientes, pero que continúa en operación, pueden ser señales que ameriten de atención. Así lo advierte el video que fue lanzado como promoción de esta campaña. Estas situaciones por sí solas no constituyen un delito. Sin embargo, estas situaciones pueden convertirse en alertas cuando existen indicios de que recursos provenientes de actividades ilícitas están siendo incorporados al sistema económico como si fueran ingresos legítimos. El canal de denuncias está disponible en el sitio web de la UAFE, es decir, en el sitio www.uafe.gov.es. La plataforma contará con dos formularios que son diferenciados. El primero le va a permitir reportar posibles casos de lavado de activos y sus delitos precedentes. El segundo estará destinado a posibles actos de corrupción dentro de

0: Cada reporte responsable puede convertirse en un aporte clave para proteger la economía nacional, para debilitar las estructuras del crimen organizado y para fortalecer la lucha contra el lavado de activos, sostuvo Patiño. Entre los delitos que podrían estar relacionados con el lavado de activos se encuentran el narcotráfico, la corrupción, la minería ilegal, la delincuencia organizada, el contrabando, el enriquecimiento ilícito y la defraudación tributaria.
1: Dentro del calendario electoral y bajo el Código de la Democracia, entramos en etapa de análisis de todos los datos que se van registrando en el Consejo Nacional Electoral para definitivamente definir cuáles son las candidaturas oficiales de los hasta el momento precandidatos a las elecciones seccionales del mes de noviembre. Dentro de este contexto, la Fiscalía investiga a Luisa González por hechos de concusión. La candidata a la prefectura de Manabí por el socialismo, Luisa González, está notificada por presunto delito de concusión. La candidata sostiene dos indagaciones, mantiene problemas en la Fiscalía General del Estado por el caso denominado Caja Chica, por lavado de activos, donde es investigada junto a otros integrantes de la Revolución Ciudadana por presunta delincuencia organizada. Se indaga también el ingreso de recursos ilícitos desde Venezuela para financiar la campaña electoral del año 2023 y por supuestos vínculos con el crimen organizado a través del alias Fito. La Fiscalía entonces inició procesos de investigación a Luisa González por concusión. Y en un caso similar están también algunas candidatas y algunos precandidatos a nivel nacional en las diferentes ciudades y provincias del país. Esperemos de que el Consejo Nacional Electoral cumpla con su deber, trabajo y obligación de determinar realmente, de acuerdo a los diferentes estamentos legales, el proceso de análisis y luego ya de inscripción de candidaturas a nivel nacional.
0: El presidente Daniel Noboa decretó 3 días de duelo nacional por la muerte de Michel Sensi, y quien es ex o quien fue ex jefe de inteligencia. El presidente del Ecuador, Daniel Noboa, decretó el 19 de agosto 3 días de duelo nacional por la muerte de Michel Sensi, ex jefe de inteligencia, y de su esposa Stephanie Holihan. Ambos perdieron la vida en un accidente aéreo ocurrido en Kenia. La declaratoria rige desde este jueves 20 de agosto hasta el sábado 21 de agosto, según el decreto ejecutivo 476 expedido por el mandatario desde Asia, en donde cumple su gira oficial. Durante estos 3 días, la bandera nacional permanecerá izada a media asta en todos los edificios públicos, tanto civiles como militares del territorio. Noboa también dispuso a los ministerios de Relaciones Exteriores, de Defensa y del Interior coordinar con los familiares de Michel Sensi la organización del funeral de Estado. El reglamento de ceremonial público establece todos los protocolos que se deben llevar a cabo en caso de la muerte de titulares de las funciones del Estado. En estos protocolos se incluye una ceremonia especial.
1: 6:55 noticias a nivel nacional. El fiscal general Leonardo Alarcón solicitó al juez de la causa que se señale la participación de otras 9 personas en el delito de peculado en el caso Progen, y también conocido como el caso Apagón, acá en el Ecuador. El fiscal de la Nación, Leonardo Alarcón, solicitó al juez para que prepare el día de hoy una audiencia de vinculación de los 9

0: 9 investigados en la instrucción fiscal correspondiente. Con estas nuevas vinculaciones, el proceso alcanzaría a 30 personas investigadas por el caso de peculado relacionado con la contratación emergente de equipos de generación eléctrica durante la crisis energética que atravesó el Ecuador en el año 2024. Entre las diferentes personas procesadas constan causas en contra de Antonio Concalves, exministro de Energía, Fabián Calero, exgerente general de la Corporación Eléctrica del Ecuador. Los 9 nuevos investigados formarán la diferente acción con elementos suficientes para solicitar la convocatoria a una audiencia de formulación de cargos. Este es el primer resumen de noticias de carácter nacional. Vamos a una breve pausa y enseguida la agenda de noticias en Bonita FM.
1: Nos acompañará en esta jornada de actividades el coronel Lucio Gutiérrez, ex asambleísta nacional y ex presidente de la República, con quien estaremos analizando de cerca el acontecer nacional. Estará con nosotros el doctor Ramiro Rivera, politólogo, hablándonos sobre el lanzamiento de su propuesta literaria denominada Nuestra Pobre Democracia. Estará con nosotros la ingeniera Melina del Carmen Chávez, jefe de la agencia de la cooperativa Jeb Riobamba, con quien vamos a estar conociendo detalles sobre los productos de la cooperativa. Y cerramos la agenda en compañía del doctor Iván Vinuesa, exgobernador de la provincia de Chimborazo, haciendo un análisis de lo que está sucediendo dentro de la provincia de Chimborazo. Ya volvemos.

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7: Señoras y señores, un cordial saludo en la mañana de este día jueves, en el calendario, en la fecha ya 20 de agosto de 2026. El Ecuador ha ingresado en un proceso electoral que empieza a definir ya candidaturas oficiales. El sistema democrático vigente en el país amerita que analicemos de manera muy seria, concreta y sobre todo con la realidad local, nacional, sobre temas que deben ser llevados hasta un proceso en el que se definen muchísimos aspectos en el tema político, social y económico del país. Andreina.
8: Así es, Carlitos. Y para analizar sobre la situación de lo que compromete también estos procesos de presentación de candidatos, estos procesos de inscripción de candidatos. Estamos dentro de este principio de las precandidaturas. Recordemos, desde el Consejo Nacional Electoral se menciona que prácticamente los candidatos oficiales se conocerán hasta el 9 de noviembre del año en curso. Pero ¿por qué sucede esto? Si estamos hablando ya de una etapa de precandidatos, ¿por qué no se los puede oficializar mucho más antes? ¿Qué pasa dentro de este protocolo del Código de la Democracia, dentro de este protocolo que también maneja el Consejo Nacional Electoral? ¿Cuál es la realidad de los partidos y de los movimientos actualmente? Es el tema que queremos desarrollarlo con un invitado bastante especial, Carlitos, que se encuentra en la cabina de La Bonita del centro del país. Hemos tenido muchos diálogos con nuestro invitado, conexiones vía diferentes plataformas digitales, pero hoy se encuentra en la cabina de nuestro medio de comunicación, el coronel Lucio Gutiérrez, ex asambleísta nacional, ex presidente de la República, que está pues visitando la Sultana de los Andes. Coronel, qué gusto tenerle en Riobamba. Buenos días, bienvenido.
9: Buenos días, muchísimas gracias por esta oportunidad. Realmente muy contento de estar en la matriz, en la cabina de La Bonita del país, no solamente del centro del Ecuador, sino yo creo que de todo el Ecuador, de todo nuestro querido país. A ver, hemos venido recorriendo varias provincias del Ecuador justamente para ayudar a resolver problemas en la etapa final de inscripción de candidaturas, pero entrando a analizar la ley electoral o Código de la Democracia, definitivamente creo que todas las organizaciones políticas coincidimos en que debe ser cambiada de manera radical, de manera fundamental. Es una ley electoral que atenta contra la democracia, que debilita la democracia, con artículos y con disposiciones realmente absurdos, crueles a ratos, como aquellos de que por lo menos el 50% de candidatos tienen que ser mujeres y por lo menos el 25% tienen que ser jóvenes en todas las dignidades de elección popular. Esto quiere decir que en algunos casos deben haber candidatos a alcaldes, a prefectos de 18, de 19, de 20, de 21 años, lo cual obviamente es ilógico porque nadie va a querer que una persona sin experiencia, por más voluntad que tenga, por más capacidad que tenga, pero sin la experiencia necesaria, sea alcalde de una ciudad o sea prefecto de una provincia. Esto tiene que cambiar porque, conversando con las organizaciones políticas, nos han mencionado que han tenido que pagar a damitas para que presten el nombre. Imagínense pagarle a una persona para que solamente preste su nombre, porque los protocolos de inscripción de candidaturas exigen que primero se inscribe una candidata mujer y luego un candidato varón. En el caso de los candidatos a prefectos, son 23 provincias continentales, se requieren 12 candidatas mujeres y 11 candidatos varones. Y para inscribir un candidato varón, primero tiene que inscribirse una candidata mujer. Entonces, de nada sirve tener 11 candidatos varones a la prefectura de las provincias del Ecuador si no se tiene las 12 candidatas mujeres, porque primero se inscribe una candidata mujer y luego de todos ellos 5 o 6 tienen que ser menores de 29 años.
8: Este es un punto interesante, coronel. Yo siempre lo he hablado y desde la perspectiva de los diferentes espacios, ¿no? Hablado esto desde la perspectiva del espacio de ser joven, porque ingreso en ese target de los jóvenes, se requieren candidatos hasta los 29 años, ingreso en ese target, ingreso en el target de ser mujer y de generar este principio, y a su vez ingreso en ese espacio de ir demostrando todos los días de que las mujeres estamos capacitadas para grandes cosas. Y obviamente yo felicito y rescato toda la labor que han hecho nuestras lideresas para lograr esos procesos de participación dentro de la política y dentro de diferentes espacios. Pero a su vez, en este tipo de obligaciones a las que usted hace referencia, coronel, volvemos a caer en el mismo estereotipo de siempre, del que tanto hemos luchado y del que tanto estamos buscando salir, y es el hecho de hablar de la mujer desde un espacio de la mera necesidad de llenar cuadros, de la mera necesidad de entrar dentro de un proceso de participación, y no que la mujer se gane estos espacios. Este es un elemento interesante porque vemos cómo dentro de las provincias, y está pasando quizá acá en Chimborazo, en diferentes partidos y movimientos que quieren rescatar o que quieren salvar espacios grandes, hablemos de Chimborazo, quieren apropiarse la mayoría de partidos y movimientos de la candidatura por Riobamba, y bueno, ahí sí va un cuadro oficial, un cuadro fuerte, pero para los otros cantones se va cometiendo el error que usted señala, coronel, se va desdibujando o desmereciendo un poco el espacio geográfico y dice, bueno, necesito 5 mujeres para estos cantones que no son tan importantes para el imaginario del partido o el movimiento, van mujeres para estos cantones que sí son importantes, van hombres, y prácticamente perdemos legitimidad de personas probas, de personas aptas que representen a esos cantones.
9: Definitivamente eso es lo que ocurre, ¿no? Y comparto plenamente con su análisis. Hay mujeres valiosísimas, hay jóvenes talentosos, pero la democracia se tiene que fortalecer con más democracia. No pueden haber imposiciones, no pueden haber camisas de fuerza. Si una dama quiere participar, correcto. Y las damas nos han demostrado ser unas excelentes administradoras. Lo malo es que la señora Diana Tamaín, de no tan buena recordación en temas electorales, nos ha dejado un sabor amargo, y ella pues es la que nos deja en herencia esta ley que tiene que ser reformada. Repito, la democracia debe fortalecerse con más democracia, debe haber libertad. Si las damitas quieren participar, pues bienvenidas. Si los jóvenes quieren participar, igualmente son muy bien recibidos, siempre manteniendo ese equilibrio entre experiencia y juventud, entre experiencia y a ratos rebeldías con causas justas, pero lo malo es que obligan, que dan tiempos demasiado cortos, y también lo que usted, Andreina, mencionaba. ¿Cómo puede ser posible que recién el 9 de noviembre, a escasos 20 días, den la lista definitiva de candidatos? ¿Qué es lo que pretende el gobierno? Mantenerles con un esparadrapo en la boca a los candidatos, que no se refieran, que no critiquen lo mal que está haciendo el gobierno en algunos casos. ¿Qué es lo que pretende el CNE? Igualmente, que los candidatos, que los partidos políticos bajen la cabeza y no critiquemos estos errores que está cometiendo el Consejo Nacional Electoral, porque es absurdo. No deberían demorarse más allá de una semana para decir, esta es la lista de candidatos, para que los candidatos comiencen a hacerse conocer, para que los candidatos comiencen a hacer conocer a la población cuáles son sus planes, cuáles son sus programas, inclusive para que la población también diga, este candidato tiene estos problemas.
8: Y sabiendo que tenemos un tema importante en estas elecciones, coronel, son unas elecciones anticipadas, vamos a tener 15 días de campaña en donde para el ciudadano no van a ser ni siquiera posibles los reconocimientos de todos los candidatos, porque vamos a escoger diferentes figuras políticas. Y acá quiero hablar desde su criterio, en base a la experiencia. Usted, coronel, ha participado desde la candidatura a la presidencia de la República, estuvo presente en la candidatura a asambleísta nacional. ¿Y cómo se maneja este proceso de inscripción de candidaturas? ¿Cómo se maneja y a su criterio tiene un buen manejo este principio de la revisión de perfiles para aprobar ya la candidatura, dejar en firme la candidatura? ¿Estamos de la mano de un verdadero código de la democracia o existe esa factibilidad que muchos ciudadanos dicen, bueno, tal vez el código de la democracia sí se inclina a apoyar a alguien, a trabajar por alguien? ¿Cómo es ya este principio desde adentro?
9: A ver, el Código de la Democracia lo que genera son obstáculos para los candidatos. El Código de la Democracia se ha convertido en un asunto mercantilista porque todos los candidatos, hasta los alternos a una junta parroquial, por ejemplo, tienen que hacer una declaración juramentada, notarizada, de no tener bienes en paraísos fiscales, y eso cuesta alrededor de $30, y hay algunos candidatos del sector rural que no tienen ese dinero, pero les toca pagar. Algunos ni siquiera entienden muy bien qué es un paraíso fiscal, y el tema es que el 50% de esos aproximadamente $30 van a las arcas del gobierno nacional. Entonces el gobierno nacional, cada vez que hay elecciones, se saca la lotería, porque los candidatos, pues no sé, se acercan a los 70,000. Estamos hablando de cifras realmente sumamente grandes que ingresan a las arcas del gobierno. Está bien que haya una declaración de bienes de no tener en paraísos fiscales, pero debe ser para los candidatos, especialmente en juntas parroquiales, que resultan electos, porque si no son pequeñas trabas que se le ponen a los candidatos. Deberían haber reformas sustanciales, como por ejemplo, yo presenté en la Asamblea Nacional, no solamente critico, sino que también actué. Presenté en la Asamblea Nacional que la gente que tenga glosas, que tenga grillete, que tenga antecedentes penales, no pueden ser candidatos. Presenté también la propuesta, por lo menos para la Asamblea Nacional, que los candidatos tengan una edad mínima de 25 años para arriba, porque a la Asamblea Nacional no puede ir cualquier persona. Tiene que ir gente con una cierta experiencia, con una cierta preparación, con una cierta capacitación, con un cierto conocimiento, para que pueda aportar en beneficio de la sociedad. No solamente hay que reducir el número de asambleístas o de diputados, sino elevar el nivel. Y en ese sentido, pues no hay cambios sustanciales que permitan que los mejores ecuatorianos, hombres y mujeres, puedan ser candidatos.
7: Señor coronel Gutiérrez, pero hablemos también sobre sociedad patriótica desde el punto de vista ya del partido que ha sido el que hasta el momento mantiene uno de los pocos, diría, una ideología que lleva un mensaje político para conectarse con el electorado, con la ciudadanía. Porque este es otro asunto. Mire usted cómo a través de esa permisibilidad de hacer alianzas, pues en verdad lo que usted dice es cierto, se ha convertido prácticamente la política, o algunos, quizás la mayoría de movimientos y partidos políticos, en partidos de compra-venta de candidaturas y alianzas.
9: Así es, ese es otro tema, porque en un pacto realizado entre el presidente Daniel Noboa y Rafael Correa, modificaron la ley electoral con la finalidad de eliminar a la oposición. No quieren que haya oposición, no quiere el presidente Noboa que haya crítica, no quiere que haya fiscalización. Entonces, la ley electoral que antes decía que si una organización política en dos elecciones sucesivas no alcanzaba los mínimos requisitos, era eliminado de la lista de organizaciones políticas. Le cambiaron, ahora es en una sola elección. Si no se aprueba en una elección los requisitos, esa organización política desaparece. Antes, y actualmente, pues no, la Constitución alienta la posibilidad de hacer alianzas. Y antes se podía hacer alianzas, dos, tres organizaciones políticas, por ejemplo, sacaban un concejal, esas dos o tres organizaciones políticas, y para requisitos de ley, un concejal se le asignaba a cada una de las organizaciones políticas que estaban en alianza. La reforma realizada por Daniel Noboa y Rafael Correa dice que lo que saque una alianza se divide para el número de organizaciones políticas que van en alianza. Por ejemplo, si sacan dos organizaciones políticas, un concejal, ese concejal se divide para dos. Cada organización política recibe 0,5 de concejal. Pero ¿qué dice la ley? La ley dice por lo menos un concejal por cantón, en al menos del 10% de cantones. Un concejal por cantón. Entonces, en este ejemplo, las organizaciones políticas tendrían cero concejales y no se cumpliría el requisito que dice la ley. Por un lado, nos obliga a hacer alianzas para también sortear, para evadir lo que menciona la ley de que por lo menos el 50% sean mujeres.
8: Echa la trampa. ¿Y qué sucedería en el caso, coronel, de que no se logren obtener estas representaciones y se genera en alianza? ¿Cuál es esa repercusión que tienen los diferentes partidos y movimientos?
9: Bueno, si no se cumplen los requisitos, los partidos políticos se eliminan. Pero también el mismo CNE no cumplió con lo que dice la ley. La ley actual habla de que si una organización política en dos elecciones sucesivas no cumple con los requisitos de ley, esa organización se debe eliminar. Desde el año dos elecciones del año 2023, solamente creo que cinco o seis organizaciones políticas cumplíamos los requisitos. Sin embargo, participaron 17 organizaciones políticas, es decir, entre 9 o 10 organizaciones políticas que estaban fuera de la ley, que tenían dos tarjetas amarillas. En las elecciones últimas del 2025, del año pasado, participamos 16 organizaciones políticas, y algunas organizaciones, asimismo alrededor de 9, tenían tres tarjetas amarillas. No debían haber participado, pero cuando les interesa disgregar la votación, les dejan participar a las organizaciones políticas. Ahora, como no les interesa, como le apuntaron al bipartidismo y querían eliminar al resto de organizaciones políticas, entonces aprobaron estas reformas.
7: En este contexto, señor coronel Gutiérrez, ¿qué mensaje dirige usted como líder máximo de Sociedad Patriótica a este Consejo Nacional Electoral en funciones?
9: Primero, que tienen que hacer las reformas. Porque también hasta para estar en el Consejo Nacional Electoral se requiere experiencia. Para todo se requiere experiencia. En caso contrario, salen leyes totalmente absurdas como esta ley electoral o código de la democracia que va a debilitar la democracia. Como ya les dije, y esto es real, varias organizaciones políticas han tenido que pagar a damitas para que presten el nombre. $500, $600. Esto es real. Entonces se inscribe el nombre de esa dama y permite que se inscriba un candidato a la alcaldía o un candidato a la prefectura, aunque esa dama no participe, esa dama simplemente prestó el nombre y de esta manera se está trampeando a la ley electoral. Esto tiene que cambiar. La democracia se fortalece, repito, con más democracia. Tiene que haber libertad. La persona que quiera participar, bienvenida. El joven que quiere participar, bienvenido, pero no se puede obligar a que participen.
7: Todo proceso electoral tiene un mensaje claro y la oportunidad de renovar cuadros y acciones políticas. Sociedad Patriótica, hoy en Chimborazo con su líder máximo. ¿Cuál va a ser la acción política? ¿Cuál es la propuesta desde el proceso electoral? ¿Qué propone Sociedad Patriótica para el Ecuador?
9: Bueno, lo que le decimos al pueblo ecuatoriano, en este caso a la provincia de Chimborazo, que si queremos un cambio, al menos la propuesta nuestra es ni los unos ni los otros, ni los correístas ni los novoístas. Vamos por una tercera alternativa, vamos por gente diferente, por gente honrada, por gente que ya demostró que cuando el presidente, en este caso sería el prefecto o el alcalde, no roba, la plata alcanza para todo, como lo demostramos en nuestro gobierno. En todas las reuniones de gabinete, siempre les decía a los ministros, cuando el presidente no roba ni les deja robar a ustedes, señores ministros, la plata alcanza para todo, para hacer obra en todo el territorio nacional, para subir sueldos y salarios a todo el sector público, incluido militares y policías, con la ley de homologación salarial, para bajar la deuda externa. Somos el único gobierno que demostró que se puede bajar la deuda externa. Los gobiernos posteriores al de Sociedad Patriótica han elevado la deuda de manera irresponsable, que bordea los 100 mil millones de dólares. Cuando no se roba, les decía, la plata alcanza hasta para ahorrar. Y también somos la organización política que dejamos varios miles de millones de dólares en ahorros. Entonces, lo propio le decimos a nuestros candidatos a alcaldes. Si usted, candidato a alcalde, no roba y hace obras de buena calidad sin sobreprecios, le va a sobrar dinero para hacer esas pequeñas obras que los barrios le piden al alcalde. Va el barrio y le dice: señor alcalde, queremos que nos adoquine esta calle, o queremos que nos haga bordillos, o que nos haga aceras en nuestro barrio. ¿Y qué le dice al alcalde? No tengo presupuesto, no hay plata. Pero si ahorran, pero si no roban, pero si hacen obras de buena calidad, a bajo precio, les va a sobrar ese dinero para satisfacer las necesidades que tienen los barrios. Eso les estamos transmitiendo, entre otros, por ejemplo, a nuestro candidato a la alcaldía de Riobamba.
8: Allá queremos conocer, coronel, su visita acá a Riobamba, acá a la provincia de Chimborazo, en esta organización de los precandidatos. ¿Cómo ha venido la lista 3 trabajando para encontrar esos perfiles idóneos, para salir de lo que acabamos de analizar, que se pueda generar un proceso de tengo que cumplir, por eso hemos tomado estos nombres? ¿Cómo hemos hecho esta diferenciación para darle a Riobamba, para darle a Chimborazo una oportunidad?
9: Mire, una de las ideas es unir el campo con la ciudad. Y por eso le estamos ofreciendo y ponemos a consideración, con todo respeto, con todo cariño, con toda consideración, a la población de Riobamba, a un joven, pero con experiencia, a un joven, pero con preparación, a un ingeniero industrial. Me refiero a Marco Sinaluisa, quien ya tiene experiencia, ya fue 2 veces concejal por la ruralidad y ahora pues aspira, con el apoyo de ustedes y la bendición de Dios, por supuesto, a ser el alcalde de la ciudad de Riobamba. Y tenemos como candidatos a concejales por el distrito 1 al doctor Albert Núñez, que entre otras cosas pues tiene, creo que, como 4 maestrías, tiene varios diplomados, bastante experiencia en el manejo del municipio, y va a ser un puntal en apoyo a nuestro candidato a la alcaldía, Marco Sinaluisa. También tenemos por el distrito 2 a la licenciada Dayana Barreno, y de la parte rural tenemos a una lideresa indígena, María Alcocer. Gente con experiencia, gente joven, gente que le va a ayudar a nuestro candidato a la alcaldía, Marco Sinaluisa, a hacer un buen gobierno. La idea, unamos la ruralidad con la ciudad. Y creo que de esta manera, pues, Riobamba va a estar bien servida. También darle a conocer a nuestro candidato a la alcaldía del Cantón Guano, el ingeniero Rafael Bonifaz, y también pues candidato a la alcaldía de Chunchi, Guillermo Huamán. Con Guillermo estuvimos en Cuenca hace 2 días. Guillermo Huamán es un doctor en economía, profesor de la Universidad de Cuenca, y es nuestro candidato a la alcaldía de Chunchi. Gente preparada, gente joven, es un candidato joven, bordea los 40 años, me refiero a Guillermo Huamán. Y lo propio pues también con nuestro candidato a la alcaldía de Riobamba, como ya lo mencioné, un ingeniero industrial, Marco Sina Luisa, que ya fue concejal de Riobamba, tiene experiencia, y se acompaña con 2 candidatos a concejales también de mucha experiencia, como el doctor Albert Núñez, la licenciada Dayana Barreno, y también con María Alcocer, candidata a la concejalía rural. Ellos son los que lideran las listas de candidatos a concejales, y con ellos aspira Sociedad Patriótica a llegar a la alcaldía de Riobamba y darle un giro y darle un vuelco con esta idea central: cuando el alcalde no roba, la plata alcanza para hacer obra en toda la ciudad, para mantenerle limpia a la ciudad de Riobamba, para mantenerla sin baches, las calles en la ciudad de Riobamba, y todavía sobrará algo de plata para hacer las obritas que necesitan los barrios, especialmente periféricos, que se le adoquine una calle transversal, que se terminen las veredas o que se arreglen las veredas que están en mal estado, o que se concluyan los bordillos que igualmente pues están deteriorados. Cuando no se roba, la plata alcanza para hacer obra en toda la ciudad, y todavía sobra para, repito, estas pequeñas obritas. Eso es parte de la consigna que les estamos dando a todos nuestros candidatos, y que ahora con Marco Sino Lisa, en la reunión que tenemos de trabajo, lo vamos a reiterar.
8: Ahora, coronel, usted como el líder máximo de la lista 3 de este partido que ha venido sosteniéndose en el tiempo, y con la experiencia, porque coronel, usted más que yo conoce de política, nosotros la analizamos desde la perspectiva de afuera, usted ha estado dentro de todos estos procesos, ¿cómo hacer para que también en la política ecuatoriana, en la política local, sigamos desmintiendo este elemento de que los partidos y los movimientos son empresas de alquiler, en donde únicamente prestan su nombre para las elecciones, y luego ya el candidato en su momento, después autoridad, se desintegra del partido, se desintegra del movimiento, se olvida de las responsabilidades? Obviamente, ahora hay que decirlo, no hay una ideología, y eso también conlleva a que no se tenga un principio de reciprocidad, al menos con los partidos y los movimientos. Y luego dicen, bueno, tenemos estas autoridades, no sabemos a qué partido representan, no sabemos por qué partido vinieron. ¿Cómo generar este proceso de cambio? Ustedes ya tienen a sus precandidatos, ¿cómo asegurarse que estos precandidatos no están trabajando solo por figuras personales, sino también están trabajando por una responsabilidad de los principios que se generen dentro del partido, dentro del movimiento? Inclusive, ¿cómo generar este principio de hablar de ideología, de volver a hablar de ideología en el Ecuador que tanta falta le hace?
9: Bueno, todos los partidos políticos, para que sean aceptados en el Consejo Nacional Electoral, tenemos que presentar nuestra declaración de principios. Primera cosa. Segunda cosa, es el Consejo Nacional Electoral el encargado de controlar especialmente esas campañas millonarias, para evitar que los partidos políticos se conviertan en un negocio o en un partido de alquiler, porque un alcalde en los 4 años percibe alrededor de $200,000. Sin embargo, hay candidaturas que se gastan $1,000,000 en la campaña electoral.
7: ¿Sacan tanta plata, no?
9: ¿De dónde sacan tanta plata? Ahí la responsabilidad es del Consejo Nacional Electoral, que muchas veces miran para otro lado y no quieren actuar, porque detrás de esa candidatura o está un candidato glosado que se quiere reelegir, por eso gasta tanto dinero para nuevamente reelegirse y seguirle robando a la ciudad, o detrás está un grupo de delincuencia organizada o la minería ilegal, como está pasando en algunas provincias del Ecuador, especialmente en nuestra región amazónica. Por eso están destruyendo nuestra Amazonía, destruyendo nuestra ecología con la explotación ilegal de la minería. Y también ahí actúa el gobierno tiene que controlar. Por un lado, está actuando el gobierno, a ratos parecería que políticamente o politiqueramente, cuando se indica a candidatos a alcaldes fuertes, pero no hace lo mismo con todos. Por ejemplo, está sindicado el alcalde de Guayaquil, el señor Aquiles Álvarez, pero no hizo lo mismo con la señora Cintia Viteri. La señora Cintia Viteri se conocía que tenía algunas dificultades en la Contraloría y fue llamada a declarar en algún caso que tiene en la Fiscalía. Y al día siguiente aparece afiliada al partido de gobierno. Y ahí se acabó las audiencias, las citaciones a la Fiscalía. Entonces, estos casos dejan mucho que desear. Por un lado, parecería que se está combatiendo la corrupción, pero se combate la corrupción a la carta, solamente a los que le interesan y a los que le podrían hacer sombra y a los rivales aparentemente fuertes.
7: Coronel, en honor al tiempo,
9: esto desdibuja.
7: Hay muchas preguntas que le hacen a usted, pero una de ellas, al menos rápidamente, dos temas puntuales. En el ámbito de la producción sostenible, ¿cuál es la propuesta de Sociedad Patriótica, especialmente para Riobamba?
9: Bueno, justamente ahí tenemos a un candidato, es un ingeniero industrial, viene de todo lo que es industria. Una de las propuestas de nuestro candidato a la alcaldía es impulsar la generación de empleo a través de emprendimientos justamente sostenibles. Por eso decía, queremos unir el campo con la ciudad. En la ciudad comemos lo que se produce en el campo, y con una agricultura sostenible, con emprendimientos sostenibles, se va a generar empleo y también pues vamos a mantener la ecología en la ciudad. Por ejemplo, se quiere involucrar mucho, hay algunos proyectos para incursionar en energía solar, para tratar de ir poco a poco pues reduciendo la energía termoeléctrica, por ejemplo. Esas son buenas noticias y nuestro candidato, a mí mismo me ha sorprendido con las propuestas cuando conversamos con él, por estos proyectos que tiene, proyectos ecológicos.
7: Mensaje político y para generar empleo para Chimborazo y el Ecuador.
9: Bueno, decirles a los amigos de Chimborazo que hoy tienen una alternativa con Marco Sinaluisa a la alcaldía de Riobamba. Nosotros vamos a estar muy de cerca de él. Es un joven preparado, es un joven sano, es un joven pues que quiere lo mejor para Riobamba, para Chimborazo y para el Ecuador. Yo pedirles que le apuesten a Marco Sinaluisa, yo creo que nos va a dar una gratísima sorpresa. Además, pues está acompañado de candidatos a la concejalía que tienen experiencia, que le van a ayudar a sacar adelante a nuestra querida ciudad Riobamba.
7: Gracias por la visita. Ha sido el expresidente del Ecuador, Lucio Gutiérrez, líder máximo de Sociedad Patriótica, aquí en Radio Bonita FM, en el Noticiero Visión. Hasta una próxima, coronel.
9: Gracias, muy gentiles, y que viva Radio Bonita.
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0: mañana, tienen ya 35 minutos, 7 de la mañana con 35 minutos. Y a propósito de la política, vamos a poder entender cómo se maneja este principio de el desarrollo de los candidatos, la elección, inclusive el escogitamiento, se podría decir, de los candidatos. Y esto queremos hacerlo bajo una carta editorial de Felipe Rodríguez Moreno, quien genera este principio denominado códigos para rastreos. Felipe señala: hoy les voy a contar cómo se mide la demencia de un país. No con encuestas, no con discursos, no con esas cadenas nacionales donde todos son muy patriotas. Se mide con un cadáver, con lo que hacemos cuando se muere alguien que no nos gustaba, por pura manera diferente de hablar de ideología. Y estamos hablando de Michael Sensi y de Stephanie Holihan, quienes son la noticia de esta semana. El helicóptero que los transportaba en Kenia se estrelló y lamentablemente ambos murieron. Y no eran dos personas cualquiera, sus cargos no importan. Director de inteligencia hoy resulta irrelevante. Eran los mejores amigos de Daniel y de Lavinia, y esa amistad bastó y basta a sus enemigos políticos para burlarse de sus muertes, para cuestionar lo que hicieron en vida, para emitir más de una teoría de la conspiración. Felipe señala que es bastante crítico al gobierno de Daniel Noboa, pero ¿por qué? Porque siempre se enfrentan a cualquier régimen que, a criterio del editorialista, restringen las diferentes libertades que maneja el país. Y Carlitos, esto para cerrar nuestro espacio informativo, señala al hecho de entender la calidad de políticos que tenemos. Políticos en donde lamentablemente se aprovechan de diferentes situaciones humanitarias para generar estos principios repudiables ante la sociedad. Las 7 de la mañana tienen ya 37 minutos.
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0: en Boni TVM, generando opinión pública desde el centro del país. Nuestra frecuencia en frecuencia modulada estéreo para Tungurahua, Bolívar, Chimborazo, Pastaza y a través de las redes sociales para el Ecuador y el mundo. Hoy tenemos una muy grata visita para recibir en este estudio de información a través de la radio y las redes sociales al doctor Ramiro Rivera Molina, un destacado político ecuatoriano, y además, pues dentro de su currículum hay mucho que hablar de él, mucho de qué decirlo: estudios en sociología, licenciado en ciencias públicas en la Universidad Central del Ecuador, doctor en jurisprudencia, diplomado en derecho constitucional, máster en derecho parlamentario en la Universidad de Complutense en Madrid. Diferentes funciones desempeñadas: secretario de la Presidencia de la República en el año de 1981, subsecretario de Gobierno, presidente de la Defensa Civil en Pichincha, secretario nacional de Información Pública, director académico del Instituto de Formación Social, director de la Fundación Ecuatoriana de Estudios Sociales, profesor en varias universidades del Ecuador. Funciones también de representación como diputado alterno de Pichincha, diputado provincial de Pichincha, concejal de Quito, diputado por Pichincha en varias oportunidades. Pues publicaciones de derechos humanos, pluralismo en el pensamiento de la democracia popular en el Ecuador, entre otras obras. Es bastante amplio el currículum de nuestro ilustre visitante, Andreina.
1: Así es, Carlitos, y toda esa preparación y esa experiencia le ha dado a nuestro invitado la potestad y el conocimiento para presentar una obra que entiendo desde ya su nombre tanta falta le hace conocer al ecuatoriano, y es el hecho de la democracia tan pobre en la que está viviendo el país actualmente. Hemos venido conociendo una serie de testimonios de partidos, de movimientos de turno. Como comunicadores hemos venido analizando e investigando la situación actual en la que se encuentra la política, y definitivamente esta obra pues viene a complementar mucho de lo que necesita saber el ciudadano. Para nosotros es un gusto saludarle, doctor. Muy buenos días, bienvenido.
2: Muchas gracias, Andreina. Gracias, Carlos. Para mí un gusto comparecer ante ustedes. Una enorme satisfacción visitar la ciudad de Riobamba, expresarles mis sentimientos de pesar por este infausto incendio que se produjo algunos días. Como ciudadano me dio mucho dolor ver cómo se destruían construcciones coloniales que tenían que ver con la belleza de un centro histórico bueno. Y creo yo que las tragedias deben ser ejemplos para evitarlas en el futuro. Las tragedias no pueden ser utilizadas como circunstancias para ataques políticos, para el escarnio. Y estar aquí, pues decirles que hoy a las 10:30 vamos a tener una rueda de prensa. Vamos a ofrecer a los riobambeños la segunda edición de mi último libro, que está titulado Nuestra Pobre Democracia. Es un conjunto de unos 140 ensayos donde yo voy analizando cada uno de los problemas que tiene nuestra democracia. El problema de la falta de institucionalidad, de falta de reglas, de falta de ausencia de liderazgos políticos, de lamentablemente el deterioro de la política, de la representación, de los partidos, de los movimientos, que de un tiempo acá, en vez de mejorar la democracia, yo vengo observando que se ha ido deteriorando.
1: Doctor, yo lo decía, y es que desde el título nos llama demasiado la atención, y mucho más a quienes generamos espacios de opinión política durante todos los días, quienes estamos interesados dentro de este proceso de la política. Y es el hecho de ir entendiendo, y quisiéramos conocer ese testimonio, doctor. Leíamos hace algunos minutos su experiencia profesional, su participación académica también, que es la suma para poder resolver las problemáticas de nuestro país. Y bajo todos esos principios quisiéramos entender qué sucede con la democracia en Ecuador. ¿Cuándo la democracia del país se desdibujó a tal punto de lo que usted menciona. Se generan procesos de falta de institucionalidad, tanto a nivel de gobierno como a niveles de gobiernos seccionales. Se generan procesos de participación equívoca de diferentes cuadros de la política. Yo siempre lo digo y quisiera que usted, un académico experto, me corrija si estoy equivocada. Se ha luchado mucho por la participación de las mujeres dentro de la política, dentro de diferentes espacios, pero lamentablemente estamos cayendo en lo mismo de lo que la mujer no quería. Que se busque a la mujer para llenar un cuadro, que se busque al joven para llenar un cuadro. Ah, porque eres mujer, tienes 5,000 likes y eres joven, puedes ser parte de la política. Y ahí estamos viendo en donde no se habla de democracia. ¿Por qué en Ecuador es tan banal hablar de democracia al decir o al referir que tenemos que tener 18 años, ser ecuatorianos y quizá estar libres de algún tema judicial para ya participar en política? ¿Y por qué para concursar en un espacio público para obtener un cargo de analista 3, analista 4, analista 1? Ahí sí es una serie de requisitos incumplibles para participar en un concurso de mérito y oposición. Es una serie de requisitos incumplibles. ¿Y por qué no para participar en política se presentan estos mismos requisitos?
2: Andreina, yo debo suscribir a plenitud su reflexión y me encanta cómo formuló la pregunta. Un poco dijo, ¿en qué momento se desmejoró esto? Y yo quisiera hacer una especie de analogía. Usted puede construir una familia, ¿no es cierto? La esposa, el esposo, los hijos, el patrimonio. Pero si esa familia se descuida, del un lado o del otro lado, si el hombre se dedica a la farra, a la droga, al trago, aventuras extramatrimoniales, su matrimonio va a ir a la deriva. Y si ese matrimonio o esa familia tiene hijos que no tienen reglas, que no tienen límites, pronto esos niños van a estar también a la deriva, desbordados. Yo diría que lo mismo sucede con la democracia. La democracia es un cuerpo vivo de instituciones, porque las hacemos los seres humanos, que solamente puede progresar o afianzarse en la medida en que usted vuelque una cultura permanente de respeto a las reglas. Yo estoy dando el ejemplo de los japoneses. El japonés termina el partido de fútbol del mundial y usted ve centenares de japoneses con una funda plástica de basura, y hasta los jugadores que empiezan a recoger botellas, plásticos, desperdicio, de dejar el estadio papelito. Usted aquí ve, en el Ecuador tenemos muchos ciudadanos que botan la basura en la calle.
0: Todo lo contrario.
2: Claro, acuérdese, yo me acuerdo, Carlos, cuando yo era jovencito y subía a un bus de transporte interprovincial, decía, sea culto, bote la basura por la ventana. ¡Por Dios! ¡Claro! La cultura era botar la basura por la ventana. La cultura no era que usted recopile la basura, le ponga una fundita en el bolsillo, en el corresponde. Entonces yo diría, Andreina, hemos perdido la democracia porque nos hemos descuidado. Y esta es una responsabilidad compartida de los líderes, de los partidos, de las organizaciones, de los gobernantes. Y hemos utilizado, y me encantó su reflexión, hemos utilizado a la mujer. No es que le damos a la mujer el espacio que le corresponda por su inteligencia, por su entrega, por su testimonio, por su ética. No, le escogemos a veces a la reinita, ¿no es cierto? O al joven que en Instagram o en TikTok tiene 20,000 seguidores, le hacemos de la noche a la mañana. Y también a veces somos irresponsables de asumir funciones que sabemos que estamos en condición de ser buenos funcionarios. O sea, ese es un horror. Yo, la primera vez que yo fui candidato era a los 29 años de edad, y la primera vez que accedí a una representación parlamentaria, me acuerdo, era a los 36 años de edad. Antes de eso yo había escrito libros, había acumulado ya varios títulos, escrito artículos, había sido secretario de una presidencia, viceministro de gobierno, presidente del Consejo de Tránsito, secretario nacional de Información Pública.
1: Una carta de presentación. Claro,
2: y yo tenía recelo, Andreina. Yo decía, voy a aceptar esto porque no he leído tanto todavía, me falta formarme. Yo creo que la gente hoy ha descuidado la formación. el decir que usted acumule experiencia, aprenda, comprenda, para que pueda usted desde el ejercicio de la función ser digno de esa representación. Y como que nos olvidamos del equipaje de la ética, del bien común. Como que creemos que la política es simplemente la aventura, ¿saben qué? De tener plata. La política ha devenido en negocio. Y eso es una pena.
1: Yo pregunto esto, doctor, porque estamos viendo en los diferentes aparecimientos ya de los precandidatos hoy por hoy, ¿no? Y a mí sí me llama la atención y siempre lo digo, creo que el hecho de interesarnos en política nos pone más en alerta dentro de estos principios, ¿no? Y me llama la atención los cuadros que se empiezan a aparecer, porque sí se debe hablar de juventud. Creo que somos muestra de que la juventud puede hacer algo para tratar de transformar a la sociedad, pero desde lo que usted decía, ¿no? Desde el sentirnos capaces, desde, además de sentirnos, demostrar la capacidad que puede generar el joven. Pero hoy vemos que vamos a tener cabildos, y en muchos de los casos, en diferentes espacios geográficos, vamos a tener autoridades de redes sociales, doctor. Vamos a tener autoridades que quizás se quieran basar en cuántos likes han logrado en una publicación. Y es penoso identificar esta estrategia política o esta estrategia del marketing político, en donde ahora la autoridad o el candidato quiere figurar en su percepción de la sociedad desde un like, desde un comentario en TikTok, desde un comentario en Instagram. Y vemos cómo ahora todos quieren encajar en ser bonitos en redes sociales y en no ser operativos, propositivos para solucionar los problemas. Y me llama la atención de sobremanera lo que sucede en Riobamba, en Chimborazo, en donde tenemos estos cuadros, en donde tenemos lo que usted decía, la capacidad no se mide desde la mujer con criterio, con formación, con experiencia, sino la mujer con más likes, la mujer que figure en un rostro aparentemente atractivo para la foto, porque hoy estamos cayendo en eso. Pero también, ¿qué sucede dentro de este mismo principio en lo que demande la sociedad? ¿Por qué como ciudadanos no estamos conscientes de que de nosotros también depende el proceso democrático?
2: De acuerdo.
1: El votante no conoce o no quiere asimilar el hecho de que la democracia también está inmersa en el votante, y dejamos todo el trabajo a lo que usted decía, doctor, el hecho de los líderes.

0: de dudosa reputación, le llevó a una función de representación, ¿quién? El votante, el ciudadano. Okay. Y por eso creo que, al menos yo no soy partidario de mimar al ciudadano, es decir, el pueblo es culto, el pueblo es sabio, hay un profundo sentimiento del pueblo, o la voz del pueblo es la voz de Dios, que mucha gente lo repite hasta ahora. Esta famosa frase de que la voz del pueblo es la voz de Dios fue una frase inventada por los reyes, las monarquías absolutas, que se creían enviados de Dios y era para manipular al pueblo. Yo creo que entre las cosas, Andreina y Carlos, que tenemos que cultivar en el Ecuador es cultivar ciudadanía. Y ciudadanía no es que a mí me den la cédula de ciudadano cuando yo tengo los 18 años de edad. Es que debo enterarme, es que debo conocer, es que debo preguntar, es que debo ser inquieto, es que debo leer, indagar, averiguar para tener un criterio. Yo he conversado con gente muy ilustre, grandes abogados, que me dicen, oye Ramiro, ¿y qué es esto del Consejo de Participación? Digo, por Dios, no sabes qué es el Consejo de Participación, el cuarto poder del Estado. No sabías que el Consejo de Participación elige al procurador, al contralor, al fiscal, al Consejo de la Judicatura, a la Corte Constitucional, al Tribunal Electoral Contencioso, al Consejo Nacional, al Superintendente, al Defensor del Pueblo. Dijo, por Dios, ¿cómo no sabes eso? O sea, ¿cómo es posible que vaya el elector y ni siquiera? Sí, Andreina, para un dato que alarma, y Carlos, las encuestas dicen que no menos del 25 a 30% de los ciudadanos decide votar el momento que esté en la urna. Dios santo, por Dios.
1: Y eso también se suma a que otro dato interesante de las encuestas del comportamiento y del análisis que se hace en política es el hecho de que la mayoría de los ecuatorianos acuden a las urnas porque acá en el país es obligatorio.
0: Por obligación. Yo creo, Andreina, para el debate público, al menos, yo era un defensor del voto obligatorio por hace algunos años. Pero yo creo que a estas alturas de la vida, donde la libertad del individuo es cada vez más grande, donde la revolución digital permite pues que todo ciudadano tenga una opinión, que ya no requiera la mediación ni de un medio de comunicación convencional, menos de un partido político. Por eso la crisis de los partidos, y por eso los partidos van hacia los influencers en vez de influir en los influencers influyen en los partidos, claro, y los ponen como candidatos.
2: La campaña electoral, doctor Rivera, prácticamente parece más bien un concurso de influencers, ¿no? Sí. Ya no de políticos que vayan a solventar los términos y para qué sirve la política y la democracia.
0: Exacto.
2: Ahora, doctor, aprovechando de su presencia y de esa intelectualidad suya, desde 1979 a la fecha, ¿cuántos son? 47 años sí, de esta democracia que usted la ha calificado, pues, de una pobre democracia, un concepto que también, a ver si lo aclaramos perfectamente, pobre en qué sentido, ¿qué ha pasado con la democracia?
0: Chévere pregunta. Yo diría que hay términos en la vida que no tienen una concepción unívoca, es decir, que no hay un solo concepto. Si yo digo socialismo, ¿qué es? Yo voy a tener 100 opiniones. ¿Qué es socialismo? ¿El nacionalsocialismo del nazismo de Hitler? ¿El socialismo de Mussolini o el socialismo del estalinismo de la dictadura cubana? ¿De qué? Igual yo diría la democracia. La democracia es un concepto que viene desde antes de las lecciones de filosofía en Grecia, en Atenas, de la democracia directa, que a veces aplaudimos la democracia directa. La democracia directa de Roma, de Grecia, fue una democracia del 5%, porque la mujer no contaba, los analfabetos no contaban, los extranjeros o metecos no contaban, los retardados no contaban, era una élite muy pequeña. Atenas tenía 300 mil habitantes y el ágora era de 5 mil, donde iban los grandes oradores. Entonces, la democracia es un concepto que se puede tener mil interpretaciones. Democracia formal, democracia real, democracia liberal, democracia socialista, democracia redentora, democracia participativa, democracia orgánica. ¿Qué democracia? Si vemos la democracia como forma de gobierno en virtud de la cual de manera periódica elegimos nuestros dignatarios que tienen que ser serios y con ética, con una división de poderes, con reglas para dividir competencias, con justicia independiente.

0: con partidos políticos, con libertad de expresión, vamos dibujando como una especie de cuadro multiforme o multicolor en la medida en que usted le vaya poniendo los distintos colores que es una democracia, ¿no es cierto? ¿Por qué nuestra pobre democracia? Oiga, yo ingresé a la política desde los 14 años de edad. Y a los 14 años de edad hice la huelga en un colegio y mi hermoso cantón Cañar, yo soy cañarejo, soy de una provincia pequeña. Yo ya escribía en un periódico, me afilié a la Democracia Cristiana a los 19 años de edad. Yo tengo 73, pero para mí yo no concibo el cambio de camisetas. O sea, está bien que te cambies de camisa, ¿no? Y de ropa interior, y que te haces, y que te bañas. Pero cambiarte de camiseta es como decir, hoy pienso esto, y mañana lo otro, y mañana lo otro, según la conveniencia. Para mí eso no es digno.
1: Pobres en ideología, entonces.
0: Pobres en ética.
1: Hemos arribado a este código de la democracia que permite comprar y vender candidaturas, partidos sin ideología. Ya, doctor, terminó la ideología en el país.
0: Mercado libre.
2: Es un mercado libre en donde el mejor postor va a tener una oportunidad. Nosotros hemos querido hacer esta introducción y hablar de su experiencia, porque todo eso y mucho más está basado en la segunda entrega que usted nos señalaba al inicio, doctor, de esta propuesta literaria que llega a incrementar el criterio del ciudadano, y por ello empiezan ya a consultarnos, doctor, el hecho de en dónde pueden encontrarle a usted en esta mañana. Hablábamos de un evento que se va a realizar ya en pocas horas nada más. ¿En dónde pueden encontrarle? ¿En dónde pueden adquirir justamente esta propuesta que va a sumar al criterio ciudadano denominado el libro Nuestra Pobre Democracia?
0: Andreina, yo creo que todos debemos saber que el Ecuador es de los países de América Latina en el que su gente lee menos. El único país de América Latina al que le ganamos en lectura es Haití. Y se supone que en estadísticas el boliviano lee más que el ecuatoriano. Las estadísticas dicen que el ecuatoriano lee un promedio de medio libro al año. Medio libro al año. Yo no concibo la vida y un día si no le dedico por lo menos 2 horas a la lectura. Aunque sea a través de Google. ¿No es cierto? Porque usted a través de Google entra pues a aplicaciones, e-book. ¿No es cierto? De Wikipedia, de artículos en línea, se va formando, va indagando y uno va teniendo. Aquí se lee muy poco. Este último libro mío lo publicó la Fundación Konrad Adenauer de Alemania. Creo que lo hicieron un tiraje de 1,000 ejemplares que se había agotado. Esta segunda edición es promovida por el Centro de Estudios Democráticos, tiene un tiraje de 1,000 ejemplares. Yo veo que la recepción de las personas es generosa y abierta. Hoy vamos a hacer el lanzamiento a las 10:30 en uno de los salones del municipio. Vamos a tener algunos ejemplares y yo espero después que haya una tercera edición para ponerlo ya en la línea de la comercialización de las librerías.
1: Acudimos a las 10:30, dice, en el salón del municipio.
0: Están cordialmente invitados al lanzamiento de este libro. El señor alcalde ha tenido la gentileza de decir que quisiera presentarlo y lo explico por qué. Porque coincidencialmente en mi juventud yo fui muy amigo de su padre. Su padre fue concejal de la Democracia Popular aquí en Riobamba en el año 80, de las elecciones seccionales del 7 de diciembre de 1980. Y yo, claro, tenía ya cierto liderazgo en la Democracia Popular, contactos internacionales y la CDU alemana me dijo, bueno, selecciona usted, Ramiro, 15 personas del Ecuador que vengan un mes y medio a Europa y Alemania. Y entre los que yo escogí estaba Jorge, que era el padre del señor alcalde, y en razón de esa, teníamos de esa relación humana, de amistad no política, él ha tenido la bondad de hacer hoy el comentario sobre este libro.
2: Hoy a partir de las 10:30 de la mañana, entonces, Riobamba tendrá la oportunidad de conocer mucho más desde la experiencia, desde el análisis de Nuestra Pobre Democracia, de la firma del doctor Ramiro Rivera Molina. Queremos agradecer su visita, doctor. Para nosotros un placer haber podido conversar con usted en esta jornada. Muchas gracias.
0: Andreina y Carlos, muchísimas gracias por la entrevista, y no es que yo les halague, no, yo no soy de los que mimo a las personas, pero me ha encantado la madurez, el equilibrio y el contenido que ustedes les han dado a las preguntas. Voy muy satisfecho, muchísimas gracias, y voy a tener que obsequiarles un ejemplar del librito. Muy amable. Muchas gracias a los radioescuchas también, un buen día.

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0: Muy bien, seguimos acá en Bonita FM. Agradecemos siempre, somos muy gratos con la audiencia de El Noticiero Visión por compartir opiniones y criterios a través del teléfono de Radio Bonita FM y de El Noticiero Visión. Dentro de las actividades también nos hacen llegar un bonito mensaje para hacer una cordial invitación para este día 23 de agosto próximo, en que las fundaciones Huellitas y Rescata estarán realizando un evento de diversión sin fin y sabores que enamoran. Se trata de la presentación para que la ciudadanía vaya y disfrute en familia de un día lleno de magia, de alegría y de mucha diversión. Habrá un servicio de bar para todas las personas que visitan. Los ingresos son para apoyar a los perritos, a los gatitos, a las mascotas, ¿no?, que andan deambulando por la calle. Es decir, es un trabajo de carácter social, así es que les invitamos cordialmente para que acudan, disfruten y apoyen, porque con cada compra que se haga en ese evento será esto traducido a un acto de amor para los peluditos de Riobamba.
1: ¿En dónde es el evento, Carlitos?
0: El evento es en el Coliseo de la Federación Deportiva Estudiantil, allí en el sector del Arco de Bellavista.
1: Así es.
0: Ahí en el Coliseo de la Federación Deportiva Estudiantil, el próximo día 23 de agosto.
1: Domingo 23
0: Domingo 23. Entonces, invitan las fundaciones Huellitas y Rescata para los canes, gatitos y perritos de Riobamba, Coliseo de la Federación Deportiva Estudiantil. El costo de la entrada es de $5 y los organizadores nos han enviado unas pases de cortesía que estaremos entregando hoy durante el servicio informativo y también el día de mañana.
1: Más adelante vamos a seguir nosotros compartiendo este importante evento. Siempre vale la pena apoyar a quienes no pueden hacerlo, a quienes no pueden expresarse, que son a nuestros animalitos. Carlitos, y con esta buena noticia, vamos a seguir hablando de buenas noticias, porque vamos a dejar un poquito de lado el tema de la política, y con ello queremos saludar en esta mañana a la ingeniera Melina del Carmen Chávez. La ingeniera Melina del Carmen Chávez es jefe de la agencia JEP acá en nuestra querida Sultana de los Andes. Vamos a conocer cómo se viene generando este proceso de trabajo continuo, porque durante estos meses del año es cuando ya el riobambeño, el ciudadano, dice, bueno, ¿qué pasó con mi economía? O necesitamos ya generar esos procesos de atenciones inmediatas. Muchas de las veces estamos yendo ya a volver a la normalidad del inicio a clases, se vienen algunos gastos, se viene el tema de listas de útiles, se viene el tema de uniformes, pensión, matrículas, y ahí es donde hacemos recién esa recapitulación de qué es lo que pasó con nuestra economía. Y por ahí, si no nos solventa la factibilidad económica, ¿cómo podemos acudir? ¿A dónde podemos acudir para tener una respuesta inmediata? Yo le aconsejo que usted acuda a JEP y ya nos va a contar la ingeniera cuáles son todos estos productos, todos estos servicios que están destinados para ayudar al riobambeño. Siempre para nosotros un gusto saludarle, ingeniera. Buenos días, bienvenida.
2: Muchas gracias, ¿cómo están todos? Muy buenos días. Muchas gracias por la invitación, es un gusto volver a compartir con ustedes. Claro, la cooperativa JEP, como ya habíamos comentado en ocasiones anteriores, estamos aquí en la provincia de Chimborazo para poder ayudar y para poder fortalecer la economía de todos los riobambeños, chimboracenses y a su vez ecuatorianos, porque como yo les había manifestado, la cooperativa JEP tiene 64 agencias a nivel nacional. Entonces, en todas las agencias manejamos la misma comunicación y la misma forma de trabajar. Entonces, por el momento tenemos una gran oferta porque estamos trabajando con unos créditos precalificados a nivel nacional, donde los socios pueden acceder a estos créditos únicamente con la presentación de sus cédulas. Lo que tienen que hacer es acercarse a las agencias de la cooperativa JEP, donde ustedes con su cédula pueden revisar si tienen un crédito precalificado, las condiciones, montos, tasas de interés, que son muy competitivas aquí en el mercado.
1: Y esta es la garantía, porque estamos hablando de una de las más grandes cooperativas a nivel nacional. Una cooperativa que nosotros escuchábamos en las grandes ciudades, ingeniera. Escuchábamos que la cooperativa se encontraba en Quito, se encontraba en Guayaquil, y con todos estos productos, con todas estas ofertas, y decíamos, bueno, ¿cuándo en Riobamba? Nosotros muchas de las veces queremos siempre resaltar y recalcar en este espacio de ¿hace cuánto está Lleve en Riobamba para poder presentar estos productos de competitividad nacional?
2: Sí, bueno, nosotros entramos al mercado de Riobamba en el mes de diciembre por la absorción de la cooperativa ferroviaria. La cooperativa ferroviaria era una cooperativa pequeña que se mantenía aquí en la ciudad de Riobamba y tenía socios a nivel nacional. Esta cooperativa, en el convenio que hubo entre Cooperativa Yeb y la cooperativa ferroviaria, se realizó la fusión en el mes de diciembre, y desde entonces aquí en Riobamba también está la cooperativa Yeb. Más bien, le agradezco por este espacio, y yo deseo hacer un llamado a todos los socios de la ex cooperativa ferroviaria para que se acerquen a nivel nacional a cualquier agencia a realizar la actualización de sus datos y poder acceder a sus ahorros, ya sea de su parte de ahorros o su parte de certificados de aportación, porque hay muchos socios de la cooperativa ferroviaria que todavía tienen sus fondos en cooperativa YEP y que los montos en certificados de aportación son importantes, pero tal vez no tienen el conocimiento. Nosotros hemos estado tratando de llamarles, haciendo barridos de llamadas, pero muchos de los socios tienen edad avanzada. Entonces es difícil comunicarnos con ellos, es difícil acceder, o con sus familiares incluso.
1: Ingeniera, en este punto nosotros somos ese canal muchas de las veces para poder llegar a esos espacios en donde la tecnología no llega, ¿no? Redes sociales, llamadas, diferentes elementos, pero el medio de comunicación tradicional abre estas puertas, y la bonita, al estar con cobertura en diferentes provincias, en la región central y en otras provincias, puede ser ese nexo. Por favor, generemos esa explicación a detalle de cómo se manejaba esta propuesta de cooperativa, que obviamente fue absorbida por la cooperativa Yeb, y que hoy por hoy se está dando la garantía de solucionar estos problemas. Quizá muchos socios dijeron, bueno, ya perdí ese dinero, bueno, ya esta mala administración de la ex cooperativa me hizo que yo pierda mis ahorros. ¿Cómo se está trabajando desde Yeb para la coordinación de eso?
2: Bueno, todos los socios de la cooperativa ferroviaria pasaron a ser socios de la cooperativa Yeb. Entonces, estos socios, ustedes únicamente con su cédula y el servicio básico deben acercarse a cualquier agencia a nivel nacional que pueden hacer el trámite, y nosotros hacemos una actualización de datos y el mismo día les entregamos sus depósitos y sus certificados de aportación. Hay personas que incluso están fallecidas. En estos casos se pueden acercar sus familiares y sus familiares pueden hacer este trámite.
1: Importante este elemento, el llamado a que los socios, a que verifiquen, a que recuerden también Cooperativa Yeb acá en Riobamba, en dónde está ubicada, cuáles son sus horarios de atención, y en el caso que el socio necesite hacer este trámite, ¿qué es lo que debe preguntar para poder acercarse y que sea dirigido y también tenga pues esta asesoría inmediata?
2: Claro, nosotros en la actualidad estamos ubicados en la avenida Daniel León Borja y Vargas Torres. Es a una cuadra de la estación del tren. Ahí funcionaba la ex cooperativa ferroviaria. Entonces, en este lugar o en cualquier otra agencia a nivel nacional, ustedes deben decir, yo era socio de la ex cooperativa ferroviaria y necesito hacer mi actualización y retirar mis fondos. Eso es lo único que deben hacer. Y nosotros ya sabemos cómo es el trámite, porque hemos venido trabajando ya algunos meses con muchas de las personas que eran ex socios de la cooperativa ferroviaria, y de esta manera pueden ustedes acceder a sus fondos, porque sus fondos están ahí, los fondos están ahorita respaldados por la cooperativa Yeb.
1: Y este es un principio también de esa voluntad, del buen accionar también de una cooperativa consolidada, ingeniera, porque ese es el respaldo y la firma que debemos seguir verificando muchas de las veces, ¿no? El hablar de las cooperativas que tienen esa estabilidad para poder no jugar con el ahorro, no jugar con ese patrimonio que muchas de las veces manejan los ciudadanos, ¿no? Sabemos que con gran esfuerzo tal vez se trata de construir un patrimonio y eso debemos depositarlo en manos de instituciones que cuiden, que estén avaladas, que tengan esos procesos de garantía, y no por nada, pues JEB es una de las cooperativas más grandes a nivel nacional, que cumple con estos estándares tanto nacionales como internacionales.
2: Sí, justamente nos sentimos orgullosos de ser la cooperativa más grande del país. Brindamos toda la seguridad y todas las garantías para que ustedes puedan hacerse un crédito, puedan acceder y poner una póliza. Trabajamos con agricultores, comerciantes, emprendedores, trabajamos con créditos de consumo para empleados públicos y privados, trabajamos con créditos para las personas que se encuentran en el exterior. Entonces nosotros tenemos una gran gama de productos y podemos acceder y podemos financiar a todos los sectores económicos de la provincia y del país.
0: Ingeniera, hablemos también sobre la modalidad del servicio, ¿no? Ustedes manejan mucho lo virtual, la JEB virtual a nivel nacional e internacional, inclusive. El sistema es mediante tarjetas, los cajeros automáticos, ¿están en todo el país?
2: Bueno, sí, nosotros tenemos la segunda red más grande de cajeros automáticos en el país, tenemos más de 1,000 cajeros automáticos ya en el país. Y tenemos más de 1,500,000 de socios a nivel nacional. Nuestra JEB virtual es muy accesible, no tiene bloqueos, no tiene restricciones. Nuestra JEB ha tenido un avance tecnológico muy importante y se ha venido consolidando en el tiempo. Entonces, eso hace que tengamos una tecnología muy competitiva en el mercado.
1: Esto es importante señalar, Carlitos, porque, bueno, antes de que se posicione JEB acá en la ciudad, ya podíamos nosotros familiarizarnos con estos cajeros, ya los veíamos en diferentes partes de la ciudad, y era el hecho de entender cómo los cajeros nos permiten a nosotros y también inclusive a turistas extranjeros obtener de manera práctica, de manera rápida, el proceso de un espacio de retiro, ¿no? Que a veces y hace algunos años atrás no sucedía de todos los cajeros, tenían estas restricciones, pero JEB, gracias a estas oportunidades, fue siempre uno de los principales espacios de los cajeros. Esa era su carta de presentación, ingeniera.
2: Sí, justamente en la ciudad de Riobamba, JEB quiso acceder hace mucho tiempo. Sin embargo, algunas restricciones de los entes de control solicitaban que las cooperativas grandes accedan a nuevos mercados siempre y cuando absorban cooperativas pequeñas. Entonces, JEB pensó en más bien incluir cajeros automáticos para poder de esta forma acceder y que las personas puedan acceder a los créditos, porque pueden desde los cajeros pagar créditos, hacer depósitos, hacer retiros, pagar sus tarjetas. O sea, nuestros cajeros automáticos tienen múltiples servicios.
1: Son valores agregados que no se encuentran en todos los cajeros y es algo con lo que JEB empezó a aparecer en el imaginario de los riobambeños. Claro. Y hoy que ya los riobambeños,
0: Visa, Mastercard,
1: JEB aceptaba todas las tarjetas y además de aquello nos permitía, como la ingeniera lo menciona, hacer pagos, nos permitía hacer transacciones y a partir de allí siempre los riobambeños estaban a la expectativa de cuándo llega JEB a Riobamba para poder complementar estos servicios. JEB ya llegó a Riobamba, estamos a nada de cumplir el primer año, es más,
2: sí,
1: ya estamos a nada de cumplir el primer año. Y con ello, si es que usted aún no conocía de este espacio, queremos compartir, ingeniera, con nuestra audiencia el hecho de qué servicios estamos brindando actualmente acá en Riobamba, cómo se pueden hacer socios también de la cooperativa JEB, y una vez que nos hagamos socios, que seamos socios, ¿a qué espacios tenemos nosotros ese proceso de trabajo? ¿Qué oportunidades tenemos dentro de JEB?
2: Bueno, al momento nosotros, como les dije, en diciembre cumpliríamos ya un año aquí en la ciudad de Riobamba. Estamos en procesos de remodelación del edificio que es ahora propio de la cooperativa JEB. Ahora todos los socios, nosotros les hacemos una invitación, no, socios y no socios, porque hay personas que desean ser parte de la cooperativa JEP y que tranquilamente lo pueden hacer con $15 que se apertura la cuenta, 10 se va a certificados de aportación y 5 ahorros. Es un monto muy accesible. Es más, si ustedes desean un crédito, ni siquiera deben abrir una cuenta. Nosotros hacemos el análisis de crédito y cuando su crédito está aprobado, nosotros abrimos la cuenta y realizamos el desembolso de su crédito. Entonces, esto hace que nosotros facilitemos el acceso a créditos a los pequeños y grandes empresarios, a las familias que no han tenido acceso a tal vez productos financieros. Sin embargo, la JEP está tratando de apoyar a todos los sectores. Al momento tenemos los créditos precalificados. Estos créditos precalificados, únicamente ustedes deben presentar su cédula. Muchos de nuestros asesores están llamando a clientes y avisando que tienen créditos en la cooperativa JEP. Sí, señores, la cooperativa JEP se encuentra en la ciudad de Riobamba. Entonces, hay muchas personas que no lo saben y que creen que es tal vez un estado,
1: una llamada
2: cuando uno le llaman por teléfono y no conoce de esto, entonces piensa que tal vez es una llamada falsa, pero sí hay muchas personas, muchos riobambeños, muchos chimboracenses que tienen créditos precalificados con la cooperativa y que sería un gusto atenderles. Asimismo, nosotros siempre pedimos referidos y estos referidos a nivel nacional hacen que tengamos una base de datos extensa y personas que no son socios de la cooperativa JEP también tienen créditos precalificados con nosotros.
0: Hablando de las estadísticas, más allá de una simple propaganda, que no es lo que sucede con la cooperativa JEP, ingeniera, dentro del ranking a nivel de cooperativas del Ecuador, ustedes tienen el primer lugar por la historia, que a través del trabajo y la eficiencia han demostrado y se han ubicado en el primer puesto a nivel nacional. Esto es una realidad, ¿no?
2: Sí, esto es una realidad. Las cooperativas son revisadas por su nivel de activos. Nuestra cooperativa llega ya a, o sea, le falta poco para llegar a 4,000 millones de dólares en activos. Entonces, eso nos ha consolidado para ser la cooperativa número uno del Ecuador. Y somos la cooperativa número dos a nivel latinoamericano.
0: Que bien, entonces, ese es el éxito y es por eso de que también esto constituye una verdadera y real garantía para que los dineros estén completamente asegurados. En esa parte de asegurar dineros también ustedes están a la par con la tecnología, porque ahora igual con estos ataques cibernéticos hay que tener mucho cuidado y hay que usar la tecnología para ello.
2: Sí, claro, nosotros igual estamos a la vanguardia en tecnología, tenemos muchos años en el mercado, tenemos la ventaja de que tecnológicamente nuestra misma gente realiza los procesos y todas las garantías para que nuestro dinero, el dinero de nuestros socios esté muy bien cuidados. Entonces yo les hago una invitación para que se acerquen a la cooperativa JEP de la ciudad de Riobamba y de todo el Ecuador y puedan acceder a estos créditos precalificados. Y asimismo a los socios de la cooperativa ferroviaria que se acerquen para poder nosotros regularizar sus cuentas y poder entregarles su dinero.
0: ¿Cuántos socios estarán más o menos calculados de la ex cooperativa ferroviaria?
2: Tenemos aproximadamente 400 socios que todavía no podemos actualizar.
0: Mensaje, ¿no?
2: A ellos va el mensaje. Yo sé que su medio de comunicación nos va a poder ayudar a llegar a estas personas, porque muchas de estas personas sí escuchan la radio, no podemos encontrarles por sus números de teléfono, correos electrónicos, porque son personas adultas. Entonces, esta es una forma de hacerles un llamado y de que puedan acceder a sus fondos.
1: Ingeniera, nos están llegando ya algunas consultas. Algunos riobambeños todavía no conocían de JEP. Nosotros acá ya les estamos comentando. En primer lugar, felicitan. Sí, saben de la garantía de JEP a nivel nacional y qué bueno que JEP esté ya acá en Riobamba, nos dicen. Y quieren consultarnos sobre los procesos de los créditos en cuanto a montos y cómo se puede hacer el trabajo de manejar con garantes, sin garantes y en cuánto tiempo se desembolsan estos créditos.
2: Bueno, nosotros no tenemos un límite ni mínimo ni máximo de créditos. Tampoco tenemos yo no le puedo decir $1,000 le voy a dar con garante o sin garante, porque hay, dependiendo de la calificación del cliente, porque nosotros no trabajamos con un puntaje, que normalmente todas las instituciones vienen, le dicen tiene 600, 700, 1000 puntos. No, nosotros no trabajamos con un puntaje, nosotros tenemos un sistema que se llama Aval, que califica al socio por 20 variables distintas y dependiendo de eso le da una calificación. Y dependiendo de esta calificación, hay socios que aplican sin garante hasta $80,000.
1: Una entonces, ventaja realmente importante.
2: Es muy importante y todo va a depender de que nosotros les revisemos. Tenemos un equipo de asesores que estarían dispuestos a ayudarles con todas sus consultas. Si tienen referidos, familiares, amigos, nosotros podemos incluso precalificar esos créditos para que únicamente con la cédula de ciudadanía ustedes puedan acceder a estos créditos.
1: Son detalles y son ventajas que solamente JEP se las permite, no por el hecho de ser la cooperativa más grande del país, tienen estos procesos en los que permite trabajar. Muchas otras cooperativas dicen, bueno, a partir de este valor, ya con garante, a partir de este valor, ya no se le puede calificar el crédito. Acá en JEP no, usted tiene una calificación diferenciada que van por diferentes variables en donde usted obtendría prácticamente su crédito y la respuesta es inmediata y sí, con ventajas de hasta cuántos años se puede cancelar un crédito.
2: A ver, nosotros tenemos diferentes tipos de créditos, los de microempresa que podemos dar hasta 10 años dependiendo del monto, los de consumo que también pueden ser hasta 10 años dependiendo del monto y los de vivienda que pueden ser hasta 20 años. Ahora la tasa de vivienda es una tasa muy competitiva, estamos al 9%, entonces llamo a que ustedes se acerquen, puedan adquirir su casa, su terreno incluso, porque financiamos hasta la segunda vivienda y hasta el segundo terreno.
0: ¿Para vehículos también?
2: También damos para vehículos, lo podemos hacer directamente con la cooperativa y usted compra, si desea, nuevo o usado, ya depende de usted.
0: Muy bien, entonces la invitación para que todo lo que hemos conversado el día de hoy pues quede sentado en esta entrevista, le dejamos con todos los socios y la ciudadanía en general.
2: Sí, les invitamos a todos los socios y a la ciudadanía en general de la ciudad de Riobamba, de la provincia de Chimborazo y del Ecuador, para que se acerquen a la cooperativa JEP y puedan acceder a los servicios y a los productos que tenemos como cooperativa. 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
1: 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Qué gusto para nosotros siempre saludarle.
2: Muchas gracias, ingeniera. Muchas gracias por estar con nosotros. Gracias a todos los riobambeños, chimboracenses y ecuatorianos. Gracias.
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1: Continuamos acá en Bonita FM y desde el Noticiero Visión a través de la radio de la ciudad, porque cada vez que invitamos a nuestros ilustres amigos de Riobamba, del país, generamos siempre una opinión que va a lo positivo, no a lo real, tratando en lo posible de que el medio de comunicación, que tiene también ya tantos años, esté en la línea editorial que debe manejar un medio de comunicación ahora ante la tanta proliferación de que todo el mundo es periodista, todo el mundo hace radio, todo el mundo hace TikTok en vivo y en directo.
2: Todo el mundo tiene medios de comunicación.
1: Sí, ahora parecen imposibles por campaña, igual como negocio. Lamentablemente también la comunicación, con esto de la proliferación de las redes sociales, se han convertido en un evento que están prostituyendo al periodismo a nivel local, porque también ahora cuesta, todos aquellos que aparecen de la noche a la mañana, prenden el teléfono, hacen un vivo y le cobran al entrevistado. Y eso está desmereciendo una actitud de lo que debe ser el periodismo y la actividad periodística propiamente dicha. Vale la pena, y en este momento de la oportunidad del tema, Andreina, para que los candidatos también, por favor, o en algún momento quienes están acudiendo a hacer labor periodística, presenten su credencial de periodista y de haber ejercido la profesión al menos, o haber participado en una universidad para sacar un título y hacer la profesión de periodista en nuestra localidad.
2: Y Carlitos, que también vale la pena que quienes forman parte de los espacios de entrevistas, en este caso obviamente los candidatos, no por tener agenda llena todos los días, acudan a cualquier medio digital, porque no podríamos decirlo medio de comunicación, que ni siquiera brinda las garantías. Nosotros tenemos espacios adecuados, equipos adecuados, nosotros estamos siempre al día con los temas legales, con los temas que maneja un medio de comunicación oficial. Una casa, una cámara, un micrófono, no es un medio de comunicación, no es una cabina, claro. Así que por favor también valorar eso.
1: El número de likes no están midiendo el nivel intelectual del candidato y de sus propuestas. Esto como preámbulo para dialogar con nuestro siguiente invitado, un distinguido caballero y amigo de Radio Bonita FM, el doctor Iván Vinuesa Cisneros, ex gobernador de la provincia de Chimborazo, abogado en libre ejercicio, constitucionalista, y bueno, tiene también una amplia trayectoria en la parte administrativa. Y hoy con dos temas sustanciales, y en el menor tiempo posible, Iván, buenos días, bienvenido. Nos vamos a referir a la última tragedia que identifica problemas de carácter social estructurales, de la falta de interés ciudadano, de la falta de gestión de autoridades, de la desunión permanente que sigue siendo un problema gravísimo para nuestra localidad. Y lo vamos a hacer con quien desde cuando fue gobernador proponía, ¿no? Miren cómo ha pasado el tiempo, esa unión, esa unidad de riobambeños, de autoridades, de hacer un proyecto de ciudad y de provincia, pero esto no se ha logrado. Iván, sobre el tema, bienvenido.
3: Muchas gracias, Carlos, un saludo fraterno, Andreina, igual a usted, a los que nos miran por las redes sociales y nos escuchan por la dial de la radio, una radio riobambeña, Radio Bonita, 89.3 FM. Sí, es muy preocupante por decirlo menos lo que ha pasado en Riobamba este sábado. Ya van a ser una semana de este infausto acontecimiento en donde provocó pérdidas económicas grandiosas para la ciudad y para las personas. Pero hay que hacer una reflexión bien profunda sobre lo que pasó ese día. Por ejemplo, las condiciones en las que se tienen los negocios, las condiciones en las que se atienden al ciudadano, al cliente, al usuario en el sector público. cómo yo ofrezco un servicio y qué opciones le doy y en qué condiciones, insisto, estoy entregando ese servicio.
1: Eso es clave.
3: Eso es importante.
1: ¿Quién controla? ¿Cómo se mide esas consecuencias?
3: Hay dos entes dos puntos que hay que analizarlos. A pesar de que lo hará el trabajo, yo sé que Fiscalía ya intervino para hacer su trabajo y también debe haber por parte del municipio y un juez cantonal que está activado para terminar una investigación profunda de lo que ha pasado. Bomberos también harán su trabajo para determinar o para ver por qué, dónde se inició el incendio, por qué se inició el incendio y posiblemente habrá responsabilidades. Eso es un tema ya de Fiscalía. Pero, ¿qué pasa en la ciudad y a nivel del país mismo? Cuando se instala un negocio, cualquier tipo de negocio que fuere, primerito debe haber la ocupación del suelo, permiso de uso del suelo, que lo entrega quién, el GAD municipal. ¿Para qué voy a hacer el negocio? ¿Para qué va a dedicarse el negocio? ¿Qué voy a vender? ¿Qué voy a ofrecer?
1: ¿Qué tipo de negocio?
3: Bienes y servicios, el tipo de negocio, el giro del negocio. Y ahí tienen que haber una serie de elementos que deben acompañar a ese proceso. Bomberos, ARSA, intendencia de policía, dependiendo el giro del negocio. Entonces, los bomberos, por ejemplo, empresas eléctricas, ¿cómo están las conexiones eléctricas? Que eso nos dé una reflexión muy profunda a los riobambeños, hablando de Riobamba, de que cuando queramos poner un negocio, hagámoslo de manera correcta. No nos saltemos los pasos, porque va a suceder lo que acaba de suceder. Cuando establezcamos un negocio, lo digo por experiencia, porque yo ejercí actos de control, cuando yo fui intendente de policía 2 veces y luego gobernador, y disponía cómo se deben hacer los trabajos para que haya permisos. Entonces, no saltemos los procesos y no digamos que es mi amigo, que es mi pana, que es mi conocido, que me van a ayudar. No, señor. Cuando uno oferta un servicio, tienen que hacerlo correctamente porque la ciudadanía merece un trabajo respetuoso, que esté canalizado en buena línea. Si no entendemos ese concepto, nunca progresaremos, porque solo será la fácil, la zapa, la viva, el que yo tengo panas, el que yo tengo amigos. No.
1: Viveza criolla.
3: Tenemos que acostumbrarnos a hacer las cosas correctamente, y eso es en lo público y en lo privado, ante personas y estando solo, porque es un concepto de vida que vamos a ofertar al mundo entero, y así cambia. Entonces,
1: esto vale la pena puntualizar, porque de acuerdo a las primeras investigaciones, lo que tú estás señalando, doctor Iván Vinuesa, es una realidad. El origen de este incendio en un centro comercial que la ciudadanía ha visto, al menos quienes no han ingresado, pero quienes hemos ingresado, a un establecimiento completamente estrecho, lleno de mercadería, en donde usted pasa de lado, en donde no hay un criterio de atención a la gente como debe ser, y viniendo, lamentablemente, coincide o es una realidad evidente de una persona que ejerce inclusive una concejalía, que es concejal del Cantón Riobamba, que sabe perfectamente cómo es el manejo de una ordenanza y demás, no ha dado demostraciones de una claridad absoluta en lo que es una administración de un negocio, porque una cosa es ser concejal, otra cosa es ser dueño de un negocio, pues no.
3: Es completamente diferente, y es más, si yo tengo una función pública de representatividad de un cuerpo colegiado que sirve para crear ordenanzas, aquí hemos hablado, que es una ordenanza, es una estructura legal que sirve para qué, para ordenar la ciudad.
1: Con el ejemplo.
3: Claro, en este caso. Entonces, sin dar nombres, porque aquí no es la idea de acusar a nadie ni dar nombres, porque no estamos en esa línea, y que sea genérico. Con mayor responsabilidad, yo siendo autoridad, tengo que ser ejemplo de actuación para que la ciudadanía diga, ustedes me eligieron a mí para trabajar en esto y mi negocio es este. Este es un ejemplo. Entonces, per se, lo que pueda pasar en la ciudad, esto es un anticipo.
2: Es una alerta, doctor.
3: Es una alerta.
2: Es un llamado de atención. Nosotros en esta semana hemos venido analizando justamente estos diferentes comportamientos y hablábamos de cuán preparada debe estar una ciudad para responder a este tipo de emergencias. Y más allá de estar preparada la ciudad, cuán preparados deben estar quienes administran nuestra ciudad, quienes forman parte de los diferentes espacios que intervienen para responder a estas emergencias. Hemos visto en el trayecto de los días del desarrollo de un COE cantonal, en su momento se estableció un COE continuo para poder dar seguimiento a esta situación y... Bueno, no vamos a decir que nos llama la atención, que nos pone en alerta el comportamiento, pero sí quisiéramos que existan maneras de mejorar las situaciones, maneras de atender de otra óptica la situación, la emergencia, y cómo podemos tomar este ejemplo, lamentable, obviamente sí, para poder ya hablar de planes, para poder hablar de contingencia, porque... Se decía mucho, ¿no? Cuando está ya la emergencia real, los simulacros quedaron de lado. Nadie pudo responder como en un simulacro se respondería a una emergencia. Y esto nos tiene que llamar la atención y esto tiene que llevarnos a la reflexión. Y acá, por sobre todo, por sobre la actuación de los riobambeños, que tal vez no fue también la mejor, debe ser la actuación de quienes lideran este tipo de respuestas.
3: A ver, yo no puedo entender que tengamos que mejorar o cambiar o modificar o crear algo en beneficio a raíz de la desgracia. O sea, yo no creo eso. Es decir, no creo de que Riobamba, las autoridades, la ciudadanía, tengamos que cambiar o buscar una salida más interesante o más beneficiosa para la ciudad, redundando el hecho de una desgracia. Para eso están el prefijo que hablamos en gramática, el antes de, un prefijo es antes de. Entonces, evitemos el problema. Ahora, yo sí sugeriría que el municipio de Riobamba, los entes de control, hagan una barrida completa de la ciudad en el tema de control, especialmente de incendios. ¿Cómo están sistemas eléctricos? Con la empresa eléctrica, técnicos de la empresa eléctrica, bomberos, sistemas de seguridades. Es decir, Riobamba debe estar a la altura
1: de una ciudad grande. Pero ya de una manera técnica y legal, sin compromiso alguno, sino aquel negocio que no está en regla con lo de documentación, los permisos, las instalaciones como deben ser, deben cerrarse los permisos.
3: Ahí no puede haber una segunda oportunidad, que por favor, que mi amiguito me va a llamar, que mi compadre, que mi vecino, que yo soy ahijada de tal persona. Uh-huh. No, señores. Ciudadanía riobambeña, chimboracense, y los que nos puedan escuchar y mirar, entendamos de que esas vivezas, sin dar nombres ni objetivizar a nadie, provocan problemas grandísimos. Problemas que pueden costar la vida. Por lo tanto, hagamos las cosas correctamente, sometámonos a las estructuras legales, respetemos los ordenamientos que existen en los municipios, en el país en general, y hagamos las cosas correctamente. Evitemos estos problemas que han existido. Evitémoslo.
1: Y al momento ya se debió haber hecho un barrido ya inmediatamente bien, para que todos los negocios estén en regla.
3: Mira, queriendo especular sin tener fundamento en aquello, si es que se inició una chispa en el comercial que hubo el problema el día sábado, si tenía un extintor a la mano, seguramente lo hubieran podido sofocar.
1: Claro.
3: No sé qué pasó realmente, no tengo el documento, el informe a la mano, pero si nosotros como ciudadanos de a pie que caminamos nos sujetamos a las posiciones legales, vea, no va a pasar absolutamente nada, porque estamos respetando algo. Y dice, señores, yo he respetado. O sea, no es mi culpa, hasta para poder yo reclamar un proceso eventual.
1: Doctor,
3: entonces sigamos en orden la estructura.
1: Yo mencioné algo que tú siempre promovías y era esto de la unidad. Qué pena ver, como tú dices, como consecuencia de una desgracia, ver por primera vez sentados a las autoridades de la provincia tratando un tema, pero y de igual manera hasta individualmente.
3: Sí, yo vi la rueda de prensa, la señora gobernadora, la señora prefecta subrogante, el señor alcalde de Riobamba, se sentaron para dar respuesta a una emergencia. Pero esa reunión debe ser constante para solventar los problemas de la provincia, de salud, de educación, de vialidad, de economía. Pero dirán, no es mi competencia. No es su competencia, pero soy parte de crear un proceso de conciencia en la ciudad, en donde unidos, como hemos propuesto en esta mesa de trabajo, porque así yo lo estipulo, es una mesa de trabajo para poder orientar, conocer, hablar, dar vialidad, dar vías, en donde construyamos un Chimborazo unido, en donde no esté el alcalde por delante, la gobernadora por delante, la prefecta, la asamblea. No. Olvidémonos del individualismo y trabajemos en equipo, en donde el alcalde diga: señora gobernadora, hay una vía Riobamba-Ambato, 4 carriles. La prefecta diga: señora gobernadora, hay una vía Calpin-San Juan el Arenal que me conecta al Chimborazo. Trabajemos en equipo, pidámosle al señor presidente, hagámosle una carta, un oficio, que firmen el alcalde, la prefecta, los alcaldes, las universidades,
1: asambleístas,
3: y digamos, vea, tenemos prioridades. Yo felicito al presidente Novoa y le aplaudo. Yo viajo a Quito con alguna frecuencia y veo que están construyendo, ampliando de 4 a 6 y a 8 carriles Ambato La Tacunga. Yo aplaudo, felicito, señor presidente. Maravilloso, perfecto. Me fui a Guayaquil y vine por la vía de Guayaquil. Guayaquil, Babahoyo.
1: Babahoyo, sí.
3: Y están ampliando las vías.
1: Para conectar con Cotopaxi.
3: Perfecto. No, para entrar a Babahoyo, Guaranda.
1: Ya.
3: Están ampliando, están arreglando la vía Balvanera para estar a Comanda. Presidente, yo le aplaudo a usted. Pero Riobamba-Ambato, 4 carriles, ¿para cuándo? Calpe, San Juan, el Arenal, ¿para cuándo? La conexión con Alausí, ¿para cuándo?
2: Pero es que ahí
3: Baños,
2: empieza,
3: Penipe, ¿para cuándo?
2: Es que ahí empieza lo que usted decía, Ivancito, y es el hecho de: no es mi competencia, eso está bajo la competencia de esta institución, eso está bajo el liderazgo de esta institución, y Chimborazo no ha podido desarrollar una presencia fuerte por el individualismo de las autoridades, porque hemos podido hablar como medio de comunicación, hemos hablado con autoridades de diferentes cantones, de diferentes provincias, y hemos venido escuchando que lo que les diferencia a esas autoridades de nuestras autoridades acá en Chimborazo es la unión. No les importa qué bandera les cobija, no les importa qué partido les cobija, no les importa si mi partido ha discutido con el partido de la autoridad de turno, les importa su provincia. Y ahí está inclusive la participación de los asambleístas. Hemos tenido la oportunidad, Carlitos, de conversar con asambleístas de diferentes provincias, y ellos siempre manejan: es que para mi provincia, desde la asamblea manejamos esto, hicimos la conexión con esta autoridad, llamamos a esta otra autoridad, pedimos informes de parte de cierta cartera de Estado para saber qué pasa, y como asambleísta me reuní con el prefecto, me reuní con el alcalde, manejamos un principio de el trabajo con gobernación. Y esa es la diferencia de la mayoría de provincias que han podido conversar con nosotros, que lo que pasa con Chimborazo. Chimborazo, nuestras autoridades vienen y nos dicen: desde tal cartera de Estado hemos hecho esto, desde tal gobierno autónomo hemos hecho esto, pero hemos hecho. No nos dicen: hemos unido esfuerzos y se ha realizado esto.
3: Sí, eso es el quiebre de provincia, en donde el que gana una elección, mujer o hombre, piensa ya en la reelección. Al día siguiente que se posesiona ya piensa en la reelección y no piensa en construir un proyecto de provincia, de ciudad, dependiendo a en donde esté. Y eso es un debacle para nuestra provincia. Porque si dejamos de pensar en el interés personal, en el interés familiar, el interés empresarial de los amigos, y pensamos en el interés de la colectividad, pues no le quepa la duda a nadie que esta provincia, donde está ubicada, el centro del país, será una cuestión espectacular de desarrollo. Pero alguien tiene que tomar la iniciativa. Yo lo hice cuando fui gobernador y funcionó. Me senté en la misma mesa con el prefecto de la provincia, los 10 alcaldes, y construimos ese proyecto de Chimborazo Unido. Lamentablemente, lo digo así, mi puesto era de libre remoción y no permanecí en el tiempo necesario para continuar con ese proyecto tan importante de unir a la provincia. Porque no es mi competencia como alcalde Riobamba-Ambato, 4 carriles. No es mi competencia, de acuerdo. Pero yo como riobambeño puedo apoyar, perfecto. No es mi competencia Riobamba-Ambato, 4 carriles, no es mi competencia, de acuerdo, es competencia del gobierno central, pero como autoridades podemos sentarnos los 10 alcaldes, el prefecto o la prefecta con la señora gobernadora y plantear la propuesta en común, al unísono, todos, al presidente de la República. Señor presidente, Chimborazo está unido, Chimborazo está unido, y le pedimos a usted de que estas obras prioritarias, como las que doy ejemplo, sean atendidas de manera urgente para nuestra provincia.
1: Claro, hay que
3: eso,
1: hacer, sí.
3: Eso va a funcionar porque es una fortaleza de toda la provincia unida. Y Y junto a algo más, universidades.

0: norma que determina y delinea cómo es el proceso electoral en el país, la ley electoral. Y esa estructura legal es la que camina. A base de, y a partir de ella salen resoluciones del ente, del ente que hace las elecciones, que es el Consejo Electoral. A mí lo que me llama la atención es, primero, el anticipo, el adelanto de elecciones, por cuanto hay un informe que determina por el posible fenómeno del Niño. Habrá que esperarlo. Lo segundo, todos pueden ser candidatos en el tema penal, por ejemplo, hasta que no haya una sentencia que esté ejecutoriada. Yo puedo registrarme como candidato a cualquier dignidad, aunque tenga 10 investigaciones, aunque tenga llamamiento a juicio. Me impide solamente el hecho de tener una sentencia que esté ejecutoriada, es decir, ya no hay nada más que hacer. Y eso es en el tema legal. He visto que la Fiscalía está muy acuciosa últimamente. He visto que la Fiscalía ha actuado con mucha diligencia en actividades. Me parece perfecto. Pero esa diligencia con la que ha actuado la Fiscalía últimamente debe ser los 365 días del año. Es decir, todo el tiempo. No hay momentos específicos. Hay que pensar, por lo menos, si piensas mal, le acertarás. Pero de todas maneras, el Ecuador está entrando en un proceso electoral bastante sui generis, porque el adelanto de elecciones, que históricamente no recuerdo que haya pasado, sí va a patear el tablero. Y habrá que ver qué es lo que pasa, porque además, otra cosa, el señor Cabrera, el presidente del Consejo Electoral a nivel nacional, determinó y dijo que, escúchese bien, que hasta el 9 de noviembre de este año se sabrá quiénes integran la papeleta.
1: Sí. Uh-huh.
0: Entonces, la gente que ya está inscrita para las dignidades que van a elegir seccionales, no están seguras si van a ser candidatos.
1: No, entonces, hasta el último día.
0: Esa inseguridad jurídica, electoral, uh-huh, política, social, va a causar un ruido inmenso en el país. Porque el 9 de noviembre sabremos cómo está la papeleta, y a los 20 días, porque el 29 de noviembre son las elecciones. Entonces, a mí sí me causa un poco de sospecha o de asombro. ¿Por qué nos demoramos tanto tiempo en saber cómo es la lista?
2: ¿Cuál es la eficiencia o la eficacia de una institución para poder calificar de manera responsable y pronta a las candidaturas? Entendiendo, doctor, que ya lo hemos hablado durante muchos días, vamos a tener nada más 15 días de campaña. 14 días de campaña, porque el otro es silencio electoral. Son 14 días de campaña, y para tantas dignidades que no vamos a alcanzar ni siquiera a conocer los rostros, peor los planes de campaña, peor las propuestas.
0: Yo una vez dije aquí en este set de que este adelanto de elecciones beneficia a dos factores. Al uno, a las reelecciones. ¿Por qué a las reelecciones? Porque están todos los días en el territorio, están en medios de comunicación, hice esta obra, estoy entregando esto, estoy caminando. Y que se entiende en política. Cuando alguien habla mal de un candidato o de una autoridad, eso le beneficia al candidato, porque está latiendo en las redes sociales, que ahora es el ente de movilización más grande. Entonces, y beneficia al gobierno, ¿por qué? Porque el gobierno, a través de las gobernaciones, a través de las direcciones provinciales, de las subsecretarías, de los ministerios, está promocionando y caminando con sus candidatos. Entonces, entiéndese claramente que esto tiene, bueno, todo tiene un sentido de fondo, ¿no? Todo. Pero esto en esencia va a beneficiar.
2: Tiene una inclinación.
0: Esto beneficia a las reelecciones, ayuda enormemente a las reelecciones y beneficia al gobierno porque tiene la maquinaria. Ya,
1: pero ¿y qué pedimos finalmente a los precandidatos ahora? Porque estamos acudiendo a unas presentaciones que más parece un concurso de
2: ¿quién influencers quiere ser TikToker?
1: Con unos discursos sentimentales de que yo nací en el campo, yo me mojé el poncho, a mí me gusta la guatita, el otro va a la hamburguesa y...
2: Oiga, Carlitos, y aquí, perdón que le corte, contar, ¿no? Sí, llama la atención realmente la calidad de discursos, porque no todas las historias que se cuentan son así. El representar a la ruralidad no es desde victimizarse y exteriorizar circunstancias que son muchas de las veces ajenas a las realidades. Y ahí inclusive topa un cierto espacio personal.

0: final, yo vengo de la ruralidad. Mis 29 años de vida he vivido en un espacio rural. Y muchas de las veces la ruralidad no es como se la pinta, no es como que se la vive desde un espacio inimaginable e inllegable. Son circunstancias. Tratar de presentarse desde el espacio de la ruralidad también presenta desde otras perspectivas. Y es el hecho de ir demostrando esos elementos. Llama la atención significativamente estos propósitos que se tienen, doctor.
1: Andreina, y Carlos, de Ciudadanía. Una cosa que entender, en política y en el amor, la sensibilidad, el victimizarse es un gran factor. Si yo como político me victimizo, digo yo soy buenito, yo he sufrido, me ha maltratado, ah no, qué pena, pobrecito. En el amor, en el enamoramiento, las mujeres y los hombres nos hacemos víctimas, lloramos, eterno amor, proclamamos al cielo, nos arrodillamos de lado y lado. Ah, no, sí, que voy a darle otra oportunidad. Entonces, es exactamente lo mismo. Cuando entendemos el sentido social de la sensibilidad de lo que el pueblo siente y de lo que la mujer o el hombre sentimos ante una persona que es víctima, ah, no,
2: eso
1: no, no.
2: Eso no refleja el nivel político.
1: Carlos, ¿Utilizan la sensibilidad del pueblo para llegar a un espacio que no tienen ni la más, casi digo una palabra, uh-huh, ni la más mínima idea para ejercer esa función? Sí. Ahora, por lo tanto, el ciudadanía, cuando ustedes vayan a elegir por quién votar, analicen hoja de vida, analicen antecedentes, analicen entorno familiar, entorno empresarial, entorno de amigos, porque su voto, el hecho de poner una rayita para el concejal, la concejala, el prefecto, la prefecta, el alcalde, la alcaldesa, es de entregarle mi potestad, o sea, mi poder, para que él, a mi nombre, haga lo que él quiera o lo que ella quiera, sin consultarme. Por lo menos para que darle ese poder, démosle a alguien que tenga un mínimo de criterio, una mínima cuestión de hacer las cosas correctamente y un mínimo de decencia y honestidad, y que su vida haya sido transparente. Ese es un consejo que puedo yo darles y que voy a impulsarlo más
3: para
1: adelante.
3: Que no nos pase lo que dijo un pensador que ahora está difundiéndose en redes sociales, Mark Traven, dice: la política es la única profesión en la que se puede mentir, engañar y robar, y aún así ser respetado. Que esto no suceda.
1: Que no suceda eso.
2: Y nosotros así hemos llegado a la parte final de la programación. Siempre un gusto poder saludar a la audiencia bonita del 89.3. Hasta mañana.

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0: buenos días. Hola, mi gente en el Ecuador, mi gente en el mundo. Ya estamos en la cabina bonita. En este día jueves, 20 días en el octavo mes del 2026. Qué agradable realmente poder ya compartir la programación de la primera jornada de actividades. El Distrito 89. Bienvenidos, bienvenidos a todos ustedes. A todas nuestras amigas, nuestros amigos que siempre comparten de las programaciones de la bonita 89.3 en la frecuencia modulada. La frecuencia alt. Acá únicamente respiramos buena música. Que tengan una excelente mañana. Clima muy agradable, por cierto, acá en el país. Vamos a acompañarte hasta la hora 12:30 con todos los buenos musicales. Hoy tenemos programación migajera. Los días jueves son para migajeros. Así que pues ya vayan alistando sus canciones. Esos temas fascinantes que marcaron un antes y un después en la vida de nuestros oyentes. Esas canciones que te la dedicaron, esas canciones que algún momento dedicaste y nunca lo supieron valorar. Comunicaciones ya conmigo al WhatsApp, acá en la cabina bonita, a través del 0981-570-270. En redes sociales puedes seguirnos en nuestra comunidad de amigos. Búscame en tu red social favorita, Radio Bonita 89.3 FM. Así nos puedes encontrar, Radio Bonita 89.3 FM. Tu red social que te distingue, en la que más utilizas. Ahí puedes informarte de todo lo que nosotros hacemos acá. Las diferentes notas de entretenimiento también. En www.labonitaradio.com tienes mucha información actualizada para que tú puedas desarrollarla, puedes entretenerte también, dedicando 2 minutos de lectura al día. ¿Sí? www.labonitaradio.com, ahí tienes todos los enlaces directos acá a la cabina 89.3. En la cabina bonita. Saludos en la región centro del Ecuador, Sierra Centro, donde tú nos escuchas en frecuencia de aire, provincias hermanas de Chimborazo. Saludos en la ciudad de Riobamba. ¿Cómo estamos, Ambato, en la provincia de Tungurahua? Buenos días. Buenos días en Cotopaxi, en la ciudad de La Tacunga, al sur de la provincia de Pichincha, parte de la provincia de Bolívar, del Cañar, el oriente ecuatoriano también. Frecuencia de la Rock and Pop. Esta señal también lo retransmite www.radiolatinosfm.com. Puedes dejarnos también todos tus mensajitos y seguirnos en nuestras plataformas también de la programación Distrito Digital, nuestro fanpage. 9:45 a.m. Jueves, la semana está llegando a su fin. Y con migajeros el día de hoy va a estar impresionante. Así que también es el momento ideal para potenciar todo lo que has logrado hasta el día de hoy. Mantén esa motivación, manténla en alto. Aprovecha la energía del día para también completar tus tareas, lo que piensas realizar, las diferentes actividades socioeconómicas en el Ecuador. Vaya con tiempo, realícelo con cuidado. Prepárate también para cerrar esta semana con éxito. Siga adelante usted, pero en nuestra compañía, ¿sí? Te encuentras en tu automóvil, en casita, en tu lugar de trabajo, en la oficina. Qué gusto, qué agrado. Realmente para mí es un honor realmente disfrutar junto a ustedes de las programaciones de la 893. Respiramos buena música. Mi nombre es Oscar Olivoaro. Hasta la hora 12:30 te voy a acompañar hoy con canciones migajeras hasta el mediodía. Así que pues vaya reportándose ya conmigo.
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día jueves, hoy para compartir junto a ustedes únicamente canciones migajeras. Empiezo ya a recibir, por cierto, cada una de tus recomendaciones musicales para esta mañana. Los Enanitos Verdes a las 9:54. Oye, únete con la bonita, súbele volumen.

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4: Ya estamos de vuelta, listo para presentarte el siguiente bloque del Distrito 89. Hoy canciones migajeras para poderles acompañar. Recordar gratos momentos de la historia de la buena música aquí en la radio.

0: canción esta, qué canción esta, la de Alejandro, te pasaste pues.
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0: Alejandro Fernández.
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0: ¿Qué canción es esta, no? Esta sí. Si no la dedicaste. O te la dedicaron. Dios mío. Oye, vino a mi mente grandes recuerdos, por cierto, con esta canción. No lo beses. Año de lanzamiento, les cuento que fue en el año 2009. ¿Cómo ha pasado el tiempo, no? De ese álbum, Dos Mundos. Esta canción, te cuento que fue escrita por José Luis Ortega. ¿Qué te pasó, José Luis Ortega? ¿Quién te hizo tanto daño? Qué buen tema que quería compartirlo para aperturar la programación a esta hora también. Vamos, es jueves. Repórtense conmigo ahora mismo, migajera, migajeros, a través del 0981-570-270. Vámonos hasta el Ecuador.
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0: de fuerte. Empezamos a la hora 10 también. Él es Marqués, de acá del 593.
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0: voz. Qué buen tema. Qué buen tema, por cierto. Avanzamos la mañana. Si te vas uniendo ya a la sintonía de La Bonita, bienvenidas, bienvenidos. Te vas escuchando el Distrito 89 a esta hora del día.

0: que no tengo tu amor, nos decía Juan Esteban Aristizábal. Juanes. Oye, y ya que estamos en la programación del jueves de los migajeros, seguro te pensaste millón veces escuchar esta canción para dedicarla. Y si te la dedicaron, valora ese tiempo necesario.
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0: ¿Qué tal esta canción, eh? Álvaro Escaramelli. Qué bonito es que te regalen un ramito de flores. Yo sí he recibido, ¿sí? Me encanta.

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Ellos son la quinta estación. Suenando aquí en la bonita 89.3. Esa frase tonta, la que siempre te decía, ¿cómo te va, mi amor? Esa es la frase tonta. 10 en la mañana, 25. Hoy qué agrado poder recibir cada una de tus comunicaciones. Esta mañana en día jueves, sí que muy interesante. 0981-570-270. También puedes escribirme a través de nuestras redes sociales de acá de la radio, Radio Bonito 89.3 FM. Oye, te invito para que formes parte también de toda nuestra comunidad de amigos, de amigas. Ahí te hacemos el gancho. Oye, a continuación tengo una artista increíble. Ella se llama Amanda Miguel. Vamos a desbloquear un buen recuerdo. Y esta canción se llama Hagamos un Trato. Quizás recuerdes el nombre, quizás viene a tu mente. Parece que lo he escuchado. Amanda Miguel, pues esta canción nació, te cuento, tras una fuerte discusión real entre la cantante y su esposo, el ya desaparecido Diego Bernaguer. Sí, tras ese enojo y ante la negativa de ambos por ceder, o sea, eran curtidos, eran ellos. Sí, se sentaron juntos ahí en su junto a su piano y compusieron el tema en el cual, pues, apenas en un par de horas lograron como un pacto de amor. ¿Qué tal? Te invito a escucharlo aquí en La Bonita.

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Excelente interpretación, por cierto, de Jeremías. A la hora 10:43 minutos. ¿Te encuentras bien? Sí. ¿Cómo vamos avanzando en la mañana? ¿Qué canciones, verdad? Migajeros activados el día de hoy, reportándose en diferentes puntos en el país. 0981-570-270. Oye, te cuento que existen señales de agotamiento emocional dentro del matrimonio que los terapeutas piden que nunca se ignoren por completo. Así que pues a tenerlo muy en cuenta, que esto del agotamiento emocional dentro del matrimonio suele confundirse también con un simple cansancio, pero los terapeutas advierten que las señales son distintas y merecen atención propia. Y los terapeutas de pareja reportan un aumento constante de consultas relacionadas con lo que llaman agotamiento emocional dentro del matrimonio, un estado distinto al simple cansancio físico que muchas parejas confunden entre sí, hasta que el desgaste se ha acumulado durante meses o incluso años sin que nadie lo nombre directamente. A diferencia del cansancio ocasional, el agotamiento emocional dentro de la relación suele acompañarse de una sensación de desconexión persistente, incluso cuando la pareja sigue conviviendo y cumpliendo con sus responsabilidades diarias de manera aparente, es decir, a manera normal. No es normal una relación. Eso es lo que tú piensas. Eso es lo que tú crees. Oye, te voy a comentar que existen algunas señales que los especialistas piden no ignorar, divididas en dos etapas que suelen aparecer de manera progresiva dentro de la relación. Los especialistas coinciden en que este tipo de situaciones, aunque incómodas al principio, suelen fortalecer la comunicación a largo plazo cuando se manejan con honestidad. Con el tiempo, muchas parejas reconocen que este tipo de momentos termina siendo de manera inesperada puntos de quiebre importantes para la relación. Así que pues las primeras señales de desgaste que pasan desapercibidas, dicen los terapeutas, señalan ellos que una de las primeras señales del agotamiento emocional es la irritabilidad. La irritabilidad constante ante cosas pequeñas que antes no generaban ninguna reacción negativa. Por ejemplo, en su tono de voz, que se vuelve más cortante sin razón aparente, o una sensación de fastidio ante peticiones cotidianas de la pareja. Junto a esto suele aparecer también una pérdida gradual de interés en actividades que antes se disfrutaban juntos. No porque la pareja ya no importe, sino porque la energía emocional necesaria para disfrutar plenamente esas actividades compartidas simplemente ya no está disponible como antes. Muchas personas describen sentirse presentes físicamente en la relación mientras se sienten completamente ausentes emocionalmente. Esto cumpliendo con la rutina sin experimentar ninguna conexión genuina detrás de esas acciones cotidianas. Además, los especialistas advierten que confundir estas señales como un simple estrés externo, sin reconocerlas con agotamiento emocional específico de la relación, suele retrasar la búsqueda de ayuda hasta que el desgaste se ha profundizado considerablemente más de lo necesario. ¡Vamos! 10:46. Hoy, solamente migajeros.

se nos manda. Qué buen tema para recordarlo. Vámonos, cambiémonos un poquito a los Starship. Nothing gonna stop us now. Bien. Buen tema, buen sugerimiento el día de hoy.

antes de cerrar este bloque, qué bueno escuchar del año 1987, Little Sister Ship. Una canción de Albert Hammond y Janet Waring. Para la película Maniquí, ¿era esta canción? Sí, qué buen tema. A ver, canciones que me estaban solicitando mi querida Adrianita en la ciudad de Riobamba. Counting Crew, I Just Did In Your Arms. Siguientes minutos, luego me voy a la pausa. De vuelta, tendré más. Más migajeras aquí.

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1: Muy bien, ya estamos de vuelta. 11 en la mañana, 7 minutos. Arrancamos con Alex Ibarra los siguientes 30 minutos de solamente éxitos para ti, aquí en La Bonita.

0: lo puedo decir. Igualito les. Alex Ibarra.
1: Es como mejor.
0: Qué canción este, ¿no? Bueno.
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0: Quería hablarles del tema que estábamos tratando un poquito, pero ¿saben qué? Al mirar el siguiente título de canción, dije no, tiene que sonar ahora. Tiene que sonar esta canción de los Cadillacs. Megajeras el día de hoy. Perdí mi oportunidad. A veces no saben si fue para bien o para mal.

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3: Muy bien, vamos de vuelta.
4: Sí.
3: 11 tiene 18 minutos. Oye, ¿qué tal si les propongo a la hora 11:30 hacer migajeras, pero de agrupaciones ecuatorianas? ¿Les parece? Sí. ¿Tienes tu banda ecuatoriana con migajeras? Envíame al 0981 570 270.

del vocalista de Steven Tyler. Esta canción recuerdo cuando se emitió el film del Armagedón, donde la hija del vocalista de Steven Tyler, Liz Taylor, sí, Liz Taylor, una película que, oye, te puedes repetir 20.000 veces y no te cansas de verla, así como El Chavo. Los mismos capítulos. 11:22. Hablamos de buenas canciones. Hablamos de respirar buena música. La voz de Sting.

On My Heart, 1993. Vamos cerrando ya. Hay que bajar la Lanford producción. George Michael. Hoy, Carl's Whisper. Esto únicamente para mi gajero, por favor. Jueves.

0: ¿cómo no te vas a enamorar así, pues? ¿Qué tema? Oye, si no te dedicaron esta canción, bien que te fuiste de ahí. Bien, bien, bien, bien. George Michael. Buen tema, buen tema. Bueno, lo que les había sugerido, ¿eh? A partir de las 11:30, vamos a irnos con... con esos migajeros, migajeras de acá del 593. Por acá tengo unas canciones que me estaban pidiendo. Creo que van a ser culpables de que pueda desbloquear a mi ex. Me voy a la pausa, no te me vayas.
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0: Y para que usted no se sienta picado, picado con estas canciones, vamos a irnos con 30 minutos con el talento del 593. ¿Sí? La semana pasada me dijeron, oye, no pusiste mi canción, deja de ser así. Me llamaron hasta mi número personal, hasta por la noche. Recibí extorsiones. No, qué agradable realmente poder hacer de la programación de la mañana una compañía perfecta, una compañía en la cual contigo podemos de una u otra manera entablar lazos de amistad. O quién sabe. Por acá, mi querida Mari, un fuerte abrazo, reportándose conmigo en la ciudad capital. Estamos. Santiago también, saludos por favor a la familia Paredes Zúñiga. Muchas gracias, reportándose. Mi gran amigo Henry Cisneros en la ciudad de Ambato. Todo volumen dice, oye, esas canciones sí que son para desbloquear a exes. Pero a exes, no a la ex, exes. Hola mi Jasmine, un fuerte abrazo por cierto en Santo Domingo de los Zetzilas. Gracias por seguirnos en nuestra plataforma, ¿eh? En www.labonitaradio.com. Te invito para que te des un saltico por ahí también. A ver, Eduardo me dijo, saluditos por favor para Andreita, Arturo y también para Marce. Gracias chicos, reportándose. Julito, ¿cómo vamos? Saludos en la ciudad de Cuenca. Por acá me estaba pidiendo también música de Páez. Isabelita, hola, saludos en la ciudad de Riobamba, sector del mayorista. Muy bien. allá en la oficina. No puedo decir el banco del cerro, pero ahí es. Tú también puedes comunicarte conmigo 0981-570-270. Vamos. Te hablaba de canciones migajeras para hoy. Acá vienen los bajos.

Joe, una versión acústica de Los Bajos Sueños de esta banda cuencana. Estaban pidiendo una canción, por cierto que la puse entre semanica, ¿no? Va a sonar ahora. Es la hora 11:39. Hoy hacemos migajeras. Este bloque es únicamente para el 593. Talentos de acá del Ecuador, ¿no? Así que pues yo te invito para que puedas reportarte, para que puedas estar conmigo a través del 0981-570-270. Te repito, 0981-570-270. Ahí me puedes escribir, me puedes dejar tus notas de voz. Cuéntame, ¿en qué parte del Ecuador escuchas a La Bonita? Vamos. ¡Qué buen tema, eh! 20 antes del mediodía. Él es Gianni.

¿cómo se reportan los migajeros, las migajeras el día de hoy? Ya es jueves, sí, ya es jueves, pues ya. Inspirándonos también el día de hoy. Quiero olvidar. Esta canción se llama Un dólar de pan. Así se llama. Esas migajas, nada más. Nada más. Yanni, 11:44. Voy reportando más de tus mensajes.

¿Qué pasó, chicos? ¿Bien? ¿Todo bien? Ya casi mediodía, ¿eh? Ellos son los guardarrayas, acá en La Bonita. Muchas gracias por estar con nosotros, compartiendo de los jueves migajeros aquí en la radio. Tengo que enviar saluditos por acá. Willy me dijo que quiere enviarle un saludo muy especial.

gracias por estar con nosotros. A ver, Alexander también me dijo un saludito para Jackie, para Zoila y Efren. Ahí estamos. Gracias por compartir la programación. Vamos. 11:55.

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15: Ya estamos de vuelta, es la hora del mediodía, 12:03 acá en el Ecuador. Oigan, chicas, muchachos, definitivamente me encanta poder acompañarles con todas estas programaciones acá en la 89.3 de La Bonita. Oye, ¿qué te parece si el último bloque del Distrito 89... vamos a retroceder un poquito más las décadas, ¿les parece? Así que pues prepárate que lo que viene a continuación es espectacular para ustedes. ¡Súbelo! Son canciones fabulosas, clásicos 70s, 80s en español.
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Año de 1971, Nicola Di Bari. Ese corazón que es un gitano. Canciones migajeras el día de hoy. Mira, si algún día la ves, recuérdale que yo le dediqué esta canción en La Bonita. Francis Cabrel sonando.

0: Qué buena canción esta, ¿eh? Si algún día la ves, Francis Cabrel, del álbum Frágil, año de 1980. Vamos, tengo otra canción. Inesita me había solicitado esta canción, por cierto, de Silvana Di Lorenzo. Oye, qué tema que es este también, por Dios.
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0: Caramba. Me muero por estar contigo, se llama esto. Ay, Dios mío santo. Va. No te olvides, los viernes a las 6 está Diego Aro Urbano en ¿Qué pasa, Río? También, solo migajeros.
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0: Epa. 1973. Esta canción que fue indudablemente algo espectacular. Es bueno por estar contigo. Escuchó. Saluditos a Marlene también reportándose conmigo. Dice, ¿cómo no recordar tremendas canciones con ese repertorio musical? Así, The Hotline. Disfrutando ya los minutos finales de la programación del jueves. Oiga usted, esa comprensión. Es mediodía.
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Eso es Lone Star. Muy bien. Por acá me estaban pidiendo una canción, por cierto, de Camilo VI. Migajeros. ¿Quieres ser mi amante de pronto? Pues, realmente interesante. Es mediodía.

0: Esa es la gran pregunta y la gran respuesta que se necesita. Muy bien, qué buenas canciones para el día de hoy, por cierto.
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0: Ya casi nos vamos de la programación.

Ya, baja el alarm, Ford. Dios mío. Una voz realmente fascinante, con historias de la música. Acá revivimos grandes momentos de décadas de los éxitos de la radio. Décadas en el cual junto a ustedes podemos participar de esos grandes momentos. Junto a ti, en programaciones como esta. Desde el Distrito 89, los jueves hacemos programaciones para migajeros de todas las épocas. 70, 80, 90, milenios. Uy, Dios mío, acá. Acá lo pasamos riquísimo. Riquísimo. Deseo que haya sido de tu total agrado. Otra programación migajera será el próximo jueves. Pero ojo, los viernes a las 6 de la tarde en ¿Qué pasa, Río? También revives grandes canciones con nuevos sonidos, con nuevos artistas. Diego Aro Urbano te acompaña los días viernes a las 6 de la tarde en ¿Qué pasa, Río? Ahí también puedes escuchar esto. Me tengo que ir despidiendo. Oye, tienes programaciones acá en la radio para que te queden las 24 horas. El Distrito 89, el día de mañana a las 9. Mañana tengo mixeo, mañana tengo matiné para cuarentones. ¿Les gusta mis segmentos, no? Ya se ven Andreina para compartir 30 minutos de información en el noticiero del mediodía. Tiene invitadas, por cierto, así que pues voy a quedarme aquí en la radio. Voy a quedarme aquí en la radio. Yo soy Oscar Olivo. Te invito para que puedas buscarme en las redes sociales. Mi perfil personal también, ahí tienes muchos chismes. Me encanta el chisme. Y si no, pues también nos inventamos. ¿A quién no le gusta? Yo soy Oscar Olivo. Hasta el día de mañana para un nuevo distrito. Que tengas una excelente tarde. Ya mediodía acá en el país. Gracias, Sierra Centro en el país, también en Ambato, en Latacunga, en Riobamba, a nuestros amigos que nos escuchan además en diferentes ciudades, en diferentes países, a través del www.labonitaradio.com. Nos vamos. No cerrar esto así. Una de las canciones que no puede faltar, uno de los artistas que son infalibles acá en el programa, el Buki. Chao, felicidades.

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0: ¿Qué tal, amigos? Muy buenas tardes. Bienvenidos a la segunda emisión de su noticiero Visión. Nosotros encantados de poder saludar a toda la audiencia bonita de la 89.3 en la región central del país. Buenas tardes, Chimborazo, Tungurahua, Cotopaxi. Saludamos al sur de Pichincha, al norte de Cañar y en parte de Bolívar. Todos conectados a una sola señal, ya lo sabe, la señal bonita, la 89.3. Como no, también saludar a quienes nos siguen mediante los diferentes canales digitales. Recuerde, usted nos encuentra en redes sociales como Radio Bonita 89.3 FM, en nuestra página web www.labonitaradio.com y por supuesto en nuestra aplicación móvil. Está disponible tanto para iOS como para Android. Radio Bonita 89.3 Ecuador. Riobamba Estéreo, la bonita del centro del país, más de 30 años cumpliendo con un solo principio, el de educar, informar y entretener. Y por supuesto, hace varios años llegando a sus diferentes pantallas gracias a nuestros canales digitales. Radio y televisión desde el Castillo Blanco de la bonita del centro del país. Jueves 20 de agosto del 2026. Buenas tardes, bienvenidos.
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0: En nuestro espacio social de esta tarde vamos a conocer sobre la actividad que vienen realizando las diferentes instituciones de educación superior de nuestra querida Sultana de los Andes, porque obviamente dentro de este proceso de formación, dentro de este proceso de educar, también hay esta parte de formar, generar este principio de responsabilidad, de trabajo social, y acompañado de eventos de carácter cultural. Bajo ese principio de el desarrollo de la educación desde la formación, desde el acercamiento también a los estudiantes, futuros profesionales, a situaciones sociales, a situaciones culturales, nosotros en esta tarde queremos saludar a los candidatos a reina y a rey del Instituto Superior Universitario Stanford. Stanford está celebrando sus 30 años y con ello pues ha presentado una agenda diversa de actividades. Dentro de estas se encuentra la elección de la reina y de el rey de su institución. Diferentes carreras existen dentro de esta institución de educación superior y obviamente representantes de las mismas quieren pues en una noche, en un evento galante, llevarse esa corona de reina y rey de el Stanford. Nosotros vamos a conocer a algunos de ellos, vamos a conocer un poquito más de la faceta que han venido desarrollando en la institución. Y vamos a partir, porque yo ya lo decía, Stanford tiene algunas carreras, Stanford tiene varias carreras del formato de profesionalización. Y en esta tarde nosotros queremos saludar en la primera parte a los representantes de la carrera de criminalística, una de las más nuevitas por ahí de Stanford. ¿Qué es esto de la criminalística? ¿Por qué decidieron estudiar criminalística? ¿Y cómo se generaría este proceso? ¿Cómo están ya los ensayos, los repasos? Porque tenemos entendido que este próximo viernes 28 de agosto es ya la gala final. Vamos a arrancar saludando a nuestra querida candidata a reina de Stanford, quien es Elisa Estupiñán. Elisa representa al primer semestre, pero más allá de representar a un semestre, representa a la carrera de criminalística. Elisa, qué gusto saludarte. Buenas tardes, bienvenida.
2: Hola, muy buenas tardes. Un gusto, espero se encuentren súper bien. Como mencionó, mi nombre es Elisa Estupiñán. Cuento con 22 años de edad y sí, orgullosamente estoy representando a mi carrera de criminalística, no solo a mi carrera, sino al instituto como tal. Este evento que vamos a tener va a estar demasiado increíble. Espero también puedan asistir porque las boletas están abiertas para el público. Pueden adquirirlas ahí mismo en el instituto. Y nada, dándola con todo hasta ahora.
0: Elisa, cuéntanos un poquito cómo va esta experiencia. Ya están en los repasos, cómo está este proceso de las fotos oficiales, la organización de la barra también por parte de la carrera para poder apoyarles a ustedes. ¿Cómo está todo esa, todo ese evento de planificación?
2: Ay, para empezar, es mi primer certamen en el cual yo estoy participando, pero igual eso no significa que a mí me exime en tener responsabilidad y también atreverme a que sí puedo, de creer y confiar en mí de que sí puedo. Los ensayos, sí, de hecho ahora que salgamos de acá nos vamos a ensayar los dos porque estamos con el grupo de ensayos.
0: ¿Cómo está ese proceso de los ensayos? ¿Qué va a haber la noche final? ¿En qué están ensayando? ¿La presentación inicial? ¿El opening? Cuéntanos un poquito de los detalles.
2: Va a haber... Ay, es que va a estar increíble, la verdad. O sea, quisiera decirles más, pero no puedo decir mucho porque obviamente va a ser muchas sorpresitas. Obviamente va a haber baile, va a haber también representando capas con diferentes tipos de palabras que nos identifican a nosotros. Y obviamente pues la final, que es la noche de gala con todas nuestras candidatas.
0: A ver, por favor, conozcamos un poquito cómo es ese espacio y para ello ya con un poquito más de experiencia en la carrera. ¿Cómo es ese espacio de la carrera de criminalística? ¿Qué sucede? ¿Qué se hace en esa carrera? Vamos a preguntarle a nuestro candidato a rey, Neyser Paredes, representante del cuarto semestre de criminalística y a su vez, obviamente, como ya lo decíamos, representante de la carrera de criminalística. Neyser, qué gusto saludarte, buenas tardes, bienvenido. ¿Cómo es ese proceso? ¿Qué pasa dentro de estos espacios de la educación en criminalística? Cuéntanos un poquito.
3: Bueno, primeramente, muy buenas tardes con todos. Sí, la verdad es que la criminalística es una carrera que recién, como ya anteriormente lo dijo, se está abriendo en el instituto. Aún no hay ningún curso que haya sido graduado, que ya haya salido de la carrera. El último curso, bueno, sería el primer curso que entró, ya está en sexto, ya está para salir. La carrera más que todo se basa en hacer lo que es inspección ocular técnica, que es llegar a la escena de los hechos, visualizar indicios, recolectar indicios, embalar, llenar cadena de custodia, que cadena de custodia es lo principal más que todo a la hora de hacer cualquier procedimiento del criminalístico. De ahí, igualmente, se tiene que tener conocimiento en lesiones, más o menos para ver por qué fue que falleció alguna persona, en qué punto del cuerpo fue. De ahí, en eso más que todo se fundamenta.
0: Por ahí me contaba nuestra querida candidata que dentro de este show, ¿no?, ustedes van a poder dar a conocer de qué están hechas cada una de las carreras. Por favor, mi querido Neyser, cuéntame un poquito. Bueno, más bien, no cuéntame un poquito. ¿En qué palabra ustedes describen criminalística? A ver, ¿en qué palabra? Elisa, cuéntame un poquito, ¿con qué palabra describimos a la criminalística? A ver.
2: Yo voy a decir, para poder describirla, descubrir la verdad. Descubrir la verdad. O sea, verdad absoluta.
0: Un proceso de los hechos, ¿no? Nunca, la recapitulación de los hechos.
2: Eso es algo grave, solo nunca hay un crimen perfecto. Nunca.
0: Por sí. Ahí, para los que más o menos han ido viendo CSI, etcétera, ustedes se encargan de la parte investigativa, ¿no?
3: De llegar
0: al resultado final.
2: Una carrera hermosa.
0: Una carrera bastante interesante, una carrera muy bonita, con diferentes oportunidades de trabajo y que a partir de estas actividades, pues a ustedes les va a permitir también acercarse a la sociedad, ¿no?
2: Sí.
0: Queremos entender ese principio de que la participación de los certámenes dentro de la actividad de la educación es justamente para vincularles con la sociedad, vincularles con el trabajo social también, que viene muy de la mano. Así que chicos, por favor, Neyser, nuevamente cuéntame un poquito, ¿qué día es el evento, desde qué hora y en dónde va a desarrollarse el mismo?
3: Bueno, sí, el evento se va a realizar el día viernes 28 de agosto. Como ya dijo mi compañera, están ya las boletas a la venta para que puedan adquirir y puedan ir a apoyar a su candidato. Es en el lugar Caminos al Sol, me parece, ¿verdad?
2: Club del Campo.
3: Club del Campo. Empieza a las 7 de la noche y va a estar maravilloso porque igualmente hay artistas invitados, hay DJs. Sí, va a ser una fiesta bastante agradable para que vengan a apoyar a su candidato y disfruten igual más que todo.
0: Chicos, yo les deseo suerte, les deseo éxitos, que les vaya sumamente bien.
2: Muchas gracias.
0: La noche final, lúzcanse, por favor, están todos muy bonitos. A propósito, ya quienes nos están viendo acá desde las redes sociales, pues usted puede deleitarse de nuestros candidatos. Así que Suerte, chicos, una vez más. Nosotros vamos rapidito a hacer un intercambio porque yo le tengo candidatos desde otra carrera.
2: Muchas gracias.
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0: Y ahora vamos con otra de las carreras que obviamente forman parte de la educación del Instituto Universitario Stanford, y es la carrera de técnicos en odontología. Este es un espacio en donde a nosotros también nos permite ir conociendo ya desde el criterio de los estudiantes estos procesos de formación, de profesionalización que tiene el Instituto Universitario Stanford con la oferta académica tanto acá en Riobamba como obviamente en la ciudad de Ambato. ¿Qué sucede con este proceso de técnicos en odontología? ¿Cómo se desarrolla esta actividad ya en un principio educativa y por supuesto luego ya profesional, ¿no? Nosotros queremos saludar en esta tarde a los candidatos, a Reina y a Rey del Instituto Stanford, quienes representan a la carrera de odontología. Saludar en esta tarde ya a nuestra querida Daniela Sitimbay. Ella es la representante que busca la corona de Stanford dentro de este proceso. Y Daniela representa justamente a la carrera de odontología. Daniela, qué gusto saludarte. Buenas tardes, bienvenida.
1: Claro que sí, muy buenas tardes. Como ya lo dijo, mi nombre es Daniela Sitimbay, tengo 18 años de edad y es para mí un honor representar a la carrera de odontología, una carrera demasiado hermosa que nos brinda nuestro Instituto Stanford.
0: Yo les veo acá a los chicos con su uniforme que ya los identifica, ¿no? Nosotros los vemos y obviamente sabemos que forman parte de las carreras de salud de Stanford y de la carrera de odontología. Cuéntanos un poquito, Daniela, ¿cómo es este proceso de empezar a formarse en el espacio de la salud en donde no solo se debe tener esa necesidad de educar, sino también esa voluntad de poder trabajar con pacientes, esa dinámica de trabajar para otras personas? ¿Cómo a ustedes les ayuda ese principio ya con la formación técnica de Stanford?
1: Claro que sí. Es un proceso un poco complicado el adaptarnos siempre a cada paciente. Se necesita mucho tener la voluntad, como usted lo dijo, tener esa capacidad de comprender a cada paciente, ser personas sensibles, ser personas empáticas con cada paciente, porque cada paciente necesita sentir esa confianza cuando va a un odontólogo, que el odontólogo le brinde esa confianza al paciente.
0: Es que ¿quién no tiene miedo al odontólogo?
1: Claro.
0: ¿No? Es importante también señalar aquello, es esa parte que el paciente no termina de entender, siempre se le tiene miedo al odontólogo, pero dentro de ese principio, ustedes como técnicos en odontología, esa responsabilidad asociada ya a lo que viene siendo el trabajo de un rey, el trabajo de una reina, que es el servicio social, ¿cómo lo conjugan? Quiero saludar en esta tarde también al candidato a rey de Stanford, Eric Garcés. Eric, esa vocación que se desarrolla dentro del estudio, ¿cómo la conjugarías con el servicio social, que obviamente es esa carta de presentación de un rey?
2: Muy buenas tardes, muchas gracias por la invitación. Un gusto estar aquí, la verdad. Bueno, yo la asociaría con el poder ayudar a las personas. Más que todo, nosotros en primer semestre también tenemos lo que es vinculación. Ayudamos a niños, ya sea de San Gerardo, de pueblitos un poco más lejanos. Entonces, ahí podemos realizar un poquito de ayuda social. Y como candidato también dijera que si llegamos a poder ganar, también tendríamos la necesidad y la potestad de poder ayudar a muchas más personas, la verdad.
0: ¿Cómo es este proceso, chicos? ¿Cómo lo están viviendo ustedes? ¿Cómo están adaptándose a esta experiencia? Dani, cuéntanos un poquito cómo es este proceso de la experiencia del desarrollo de todo lo que están viviendo previo a la noche de la gala final.
1: Claro que sí, le cuento que es mi primera vez participando en un certamen así, pero ha sido una experiencia demasiado bonita que he podido conocer a grandes compañeros, disfrutar de cada momento. Ha sido demasiado, demasiado bonito poder compartir con cada uno de ellos, disfrutar cada experiencia en los repasos, convivir con ellos. Hemos aprendido demasiado.
0: ¿Cómo se vive este día a día de los repasos? ¿Desde cuándo están repasando, Eric? ¿Cómo es ese? ¿Qué van a tener dentro de la participación de la gala final los chicos, los candidatos a reyes? Vamos a verlos por ahí bailando, modelando. ¿Qué vamos a tener la noche final? Cuéntanos un poquito.
2: Bueno, la verdad sí hay una sorpresa. Como nosotros los hombres vamos a tener un baile sorpresa, la verdad. Y sí se vive un ambiente muy tranquilo, sano y más que todo mucho compañerismo, la verdad, en los repasos.
0: Ese compañerismo en donde se identifican a todos como una familia, ¿no? La familia Stanford. Sí. La familia Stanford, sí, que al final ustedes están en una carrera, pero todos son una familia. ¿Cuántos candidatos están para este certamen, mi querida Dani?
1: 7 candidatas mujeres y 6 candidatos hombres.
0: 7 candidatas mujeres, 6 candidatos hombres, todos representan a diferentes carreras. En cuanto a la organización de las mujeres, vamos a tener un opening, vamos a tener una salida en traje de gala. ¿Qué es lo que vamos a tener? Cuéntanos
1: un poquito. Creo que sí, esa noche va a estar demasiado increíble. Vamos a tener un opening, vamos a desfilar algo, bueno, eso es un poco sorpresa. Vamos a desfilar con nuestro traje de gala y muchas sorpresas más.
0: Tanto las mujeres candidatas a reinas como los candidatos a reyes están generando este proceso de dejar esas sorpresas, la expectativa, ¿no? Conocemos que las entradas para el evento son abiertas al público.
1: Claro que sí.
0: Nos decían que las pueden conseguir en las instalaciones del instituto, ¿no?
1: Claro que sí.
0: ¿El costo de las entradas de pronto las conocen, chicos?
1: $6.
0: $6 del costo de la entrada individual para realmente una noche de gala, definitivamente. Es una noche de gala la que ustedes van a ofrecer a la ciudadanía este próximo 28 de agosto, si no me equivoco. Ya me quedé con la fecha. Nosotros vamos a participar de esta actividad de Stanford. Mis queridos chicos, nos decían por ahí que dentro de estas sorpresas también a ustedes les va a permitir describir su carrera en una palabra. Nosotros queremos que no nos digan la palabra que van a decir la noche final, pero ¿qué significa para ustedes este proceso de formación dentro de lo que va a ser su futura profesión? ¿Qué significa para ti, Dani, haber escogido esta carrera? ¿Qué significa para ti estarte educando en Stanford?
1: Para mí la carrera de odontología significa transformar vidas, transformar sonrisas, generar autoestima en las personas. Es una carrera demasiado hermosa.
0: Mi querido Eric, para ti, ¿qué significa esta carrera? ¿Qué significa esta familia que están construyendo en Stanford?
2: Bueno, la verdad, para mí es un aprendizaje grande, la verdad. Y más que dejar huellas en esta carrera, es el crear sonrisas, la verdad, para las personas y niños.
0: Mis queridos chicos, les deseo el mejor de los éxitos en la noche, por favor. A prepararse, sabemos que van de aquí ya a seguir con los ensayos, sí. ¿No? Es el ensayo del baile, la pasarela, sí. De todos estos gajes del oficio de concursar en un espacio de belleza. La primera vez para Dani, concursando. Y para mi querido
2: también,
0: Ari,
2: estamos
0: interesados también dentro de este principio de que hoy por hoy las diferentes instituciones, las diferentes carreras, las diferentes ciudades inclusive, están trayéndolo ya a este proceso de participación de tener reyes. Obviamente ha sido siempre muy común tener a nuestra reina, a nuestra representante, pero hoy por hoy estamos ya generando este principio de convivencia con nuestros reyes que aportan también al trabajo social. Así que chicos, nuevamente, nosotros reiteramos nuestros deseos de éxito, que se luzcan en la noche final, que tengan una gala que les quede para el recuerdo, que ustedes se gocen la noche para poder recordar, porque son experiencias que uno va adquiriendo también dentro del espacio de educación. Nos quedamos con esta invitación este próximo 28 de agosto. ¿A qué hora? A ver, por favor, mi querida Dani, invitemos a la audiencia que nos está escuchando.
1: Claro,
0: si usted quiere disfrutar de un eventito por ahí, el viernes 28 de agosto, Dani nos va a dar los detalles.
1: Claro que sí, les invitamos al público en general a esta noche, el 28 de agosto, en el Club de Campo. Va a estar demasiado increíble, van a ver muchos artistas y están todos cordialmente invitados.
0: Luego de la elección del rey y de la reina,

0: definitivamente una serie de actividades culturales que nos traen nuestras instituciones, ¿no? Y en este caso siempre vale la pena rescatar este principio de el trabajo que se desarrolla desde las instituciones de educación superior, mismas que se encuentran a la par no solo del proceso de formación, sino también de la vinculación, regalándoles estos espacios sociales, estos espacios culturales a quienes se educan en sus espacios de formación. Yo quiero comentarle que desde la actualización de las noticias, una banda de trata de personas que tatuaba a mujeres en señal de pertenencia ha sido detectada. Esta banda estaría funcionando acá en nuestro país. En medio de las continuas desapariciones de mujeres que se han venido registrando en Quito y en otras ciudades, Policía del Ecuador rescató a una menor de edad en Manabí. La misma había sido reportada como extraviada, pero en realidad no estuvo extraviada. Lo que sucedió es que la menor habría sido reclutada a la fuerza por una presunta banda de trata de personas con fines de explotación sexual. El operativo contra esta supuesta banda de trata de mujeres ocurrió justamente este 20 de agosto, así lo señaló Policía Nacional, y en total se realizaron 5 allanamientos en los cantones manabitas de Bahía y El Carmen. Según información policial, este grupo delincuencial tendría vínculos con la banda criminal Los Choneros, banda dedicada al narcotráfico y cuyo máximo líder, alias Fito, se encuentra preso en Estados Unidos. Tras las intervenciones en Manabí, se detuvieron a 4 personas, todos hombres de entre 21 y 25 años de edad, y cabe destacar que 2 de ellos poseen antecedentes penales por tráfico de droga. ¿Cómo operaba esta banda? Uno de los hallazgos policiales es que los presuntos miembros de esta organización utilizaban ciertos tatuajes corporales. Esto con el objetivo de marcar a las mujeres que serían las víctimas de trata y explotación sexual. Se identificó el uso de tatuajes como señal de pertenencia con el propósito de reforzar el control ejercido sobre ellas, indicó Policía Nacional. Así que muy atentos a estas nuevas modalidades que se están desarrollando en nuestro país vinculadas a este proceso de inseguridad. Hemos llegado así a la parte final de la programación. Mi nombre, Andreina Silva, y como cada tarde, un placer poderles acompañar. Excelente jornada de jueves para todos.
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Agosto del 2026. Buenas tardes, señoras y señores. Qué placer estar con ustedes a través de la magia de la radio en 89.3 para todo el centro del país, pero también felices de poder estar con cada uno de nuestros asiduos oyentes en el planeta a través del www.labonitaradio.com. Soy Gerson Veloz. Prepárate para estas 3 horas de buena música en la estación número 1.

Hace un momento escuchar aquella voz de Morat desde Colombia con Silvestre Rangont y ese éxito que se ha convertido en uno de aquellos que están nominados para los Grammy Latinos. Me estoy volviendo loco. Ahora Max Espíndola, Morning.

momento de habilitar nuestro nexo telefónico 0981-570-270. Hasta las 17:30 puedes solicitar cualquier material pop rock que tú desees escuchar en el programa número 1 de las tardes.

0: Gloria Trevi, No Estáis Sola. Y con este ritmo damos nuestro primer salto a Celebración Musical. Luego de la pausa, más materiales, más ritmos, más ambiente. En este 20 de agosto, jueves, antesala al fin de semana. ¿Estás en qué tarde?
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1: Y aquí estamos desde los estudios de la Estación Bonita para informarte algo que de pronto tú no tenías conocimiento, y es que sabías que Mecano tuvo que comprar 200 copias de su primer sencillo para conseguir que las radios la escucharan. Sí, así como lo escuchas. Antes de convertirse en una de las bandas más importantes del pop español, Mecano tuvo que encontrar una manera bastante curiosa de seguir que su música, y conseguir, mejor dicho, que su música lograra llegar a las emisoras en diferentes países, sobre todo en su lugar natal. Y es que según la historia que ha circulado sobre sus primeros pasos, el grupo habría comprado 200 copias de su primer sencillo para repartirlas entre distintas radios y conseguir que los programadores escucharan sus canciones, una estrategia poco habitual que refleja las dificultades que podían hoy en día enfrentar los artistas que intentaban abrirse camino a la industria musical, ¿no? Hoy en día, por ejemplo, hay otros artistas que lo que hacen es llamar a un medio de comunicación, sobre todo aquellos artistas que se dedican a esto de la música chichera. ¿Hacen de qué? Llaman al locutor, ¿no es cierto? Y le dicen, te vamos a apoyar con unas $20 el día de hoy. Acolítanos con estas canciones, así como ustedes lo escuchan. Así es. Y es que bueno, en aquella época, Nato Roja, Nacho Cano y José María Cano todavía estaban construyendo el proyecto que posteriormente se convertiría en Mecano. El grupo comenzó a ganar popularidad poco a poco hasta transformarse en uno de los grandes referentes del pop en español. Y bueno, con el paso de los años, Mecano consiguió éxitos que trascendieron las fronteras de España y llegaron a diferentes países de Latinoamérica. Su particular mezcla de pop, algo de electrónico y letras que hablaban de relaciones, sociedad y situaciones cotidianas ayudó a construir una identidad musical que todavía permanece en la memoria de varias generaciones. Es que si hablamos de Mecano, wow, a Nato Roja, su voz fue mágica, sigue siendo mágica. Por ahí enamoró a muchas personas, la gente de Mecano. Si viene DJ Tiesto, Karol G. Ellos decidieron en el 2021 reunirse y crear ese famoso Don.

The Rolling Stones. Por acá tengo una canción más que me habían solicitado a la estación bonita. Luego la pausa publicitaria. Ritmos, materiales, sonidos. Hasta las 17 horas con 30 en 89.3. Es por esa razón que te invito una vez más a ingresar hacia nuestra cabina a través del 0981-570-270. Y luego de la pausa y escuchar un par de canciones, estaremos hablando sobre el terremoto de magnitud 7.2 que sacude Ayacucho en el sur de Perú el día de hoy. Todo eso estaremos hablando, ¿no? Acá en la estación. Así que prepárense, señores. El epicentro del terremoto en Perú, que se ubicó a 35 kilómetros de Coracora, ahí en Ayacucho. Pero eso estaremos hablando más adelante. Mientras tanto, Daddy Smith y el famoso The Door. Una canción que hoy lo escuchamos porque en el año anterior fue una de las preferidas de ustedes.

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Buen artista acá en la estación, ¿eh? Son las 15:44, una buena tarde ahí en tu casa, en tu auto, en tu lugar de trabajo. Jueves antesala al fin de semana. Hay muchas personas.

0: formando parte de la mejor programación de las tardes. Y es que ahora, déjame comentarte que un sismo de magnitud 7,2 sacudió este jueves 20 de agosto del 2026 la región de Ayacucho en el sur de Perú. Y es que según se informó el Instituto Geofísico de ese país, a tan solo 10 días del terremoto en Colombia, que deja ya hasta el momento, sobre todo en Colombia, más de 300 fallecidos. El epicentro del temblor se ubicó a 35 kilómetros en la localidad de Coracora, en la provincia de Parinacochas, sin que hasta el momento se informen sus causas, daños personales o de pronto materiales. El sismo ocurrió hoy a las 13 horas, según el reporte, a 108 kilómetros de profundidad. Y bueno, la gente ahí en Perú está muy asustada, ¿no? Ya que el sismo de Perú se sintió en el norte de Arequipa, en el Inca, Abancay y en la capital Lima, según se indicó por medio del jefe del Instituto del Geofísico, Hernando Tavera, a través de diferentes medios de comunicación. Que bueno, ¿no? O sea, están atentos a lo que sucede ahí en nuestro hermano país del sur, ¿no es cierto? Al sur, Perú, ¿no es cierto? Ahí se dio el día de hoy un terremoto. ¿Qué es lo que pasa realmente, lo que nosotros nos estamos preguntando?
1: Hay que recordar que dentro del 2026 se han registrado ya 11 terremotos de magnitud mayor a 7.0 ya registrados.
0: Exacto,
1: en
0: exacto.
1: En los cuales se ubican Malasia, Tonga, Vanuatu, Indonesia, Japón, Filipinas, Venezuela, cual tuvo dos terremotos seguidos del 24 de junio, México, Colombia e Indonesia, que fue el más reciente el 14 de agosto con una magnitud de 7.7, y ahora vemos el terremoto que tuvo Perú de 7.2. Vemos ya varios, son 11 terremotos.
0: Realmente sería terremoto, ¿no? Ya,
1: claro, o sea, es terremoto. Sí,
0: de 7 es
1: cuando
0: terremoto.
1: Sube de 6 es claro. Terremoto ya.
0: O sea, la realidad, lo que pedimos nosotros siempre, sobre todo aquellas páginas digitales, no empiecen a subir fotos o de pronto alarmar a la gente con aquellos mensajes de que ya te viene Ecuador, que ya está cerca, sí. Que estás en el caminito y tantas cosas, ¿no?
1: Que es muy que cercano.
0: Sí, que ya. O sea, imagínate que hay personas que dicen que ya tienen preparados sus... Que no digo que usted esté mal, ¿no? No digo que usted esté mal.
1: Sí es necesario, sí es solo necesario. Que es como el alarmar a la gente está mal.
0: Eso exacto, está muy mal. Alarmar a la gente, date cuenta cuántas personas, ¿no? Que sufren algún tipo de enfermedad, sobre todo cardíaca, pueden llegar a tener algún episodio en el que de pronto se desmejore su salud, ¿no? Con ese pensamiento de que de pronto, ¿será que ya nos llega el terremoto de madrugada? ¿Será que qué es lo que sucede? ¿Será qué es lo que pasa? ¿No poder dormir?
1: Vive con una incertidumbre.
0: Te pasa un camión de esos grandotes al lado de tu casa y se te mueve y toda la gente corran, huye. El que huye vive, ¿no es cierto? Entonces, realmente sí hay que ponerse un poco uno a pensar sobre este tipo de circunstancias que está pasando. Lamentamos lo que sucede, lo que sucedió hoy a las 13 horas en Perú. Pero bueno, ¿no? Hay que siempre estar atentos, sobre
1: siempre
0: todo a estas
1: tenemos
0: cosas.
1: Que mantener la calma, sobre todo, y ser precavidos. Claro que está no está de más del tener ya un plan familiar, el poder tener algo, una salida, una ruta, un algo para tener, estar precavidos si es que llega a ocurrir, pero también no alarmar a la gente dándoles de que sí, ya va a pasar y tantas cosas
0: por el
1: porque estilo. Al final son situaciones delicadas. El último terremoto que hubo aquí en Ecuador fue hace 10 años, justo el del 2016,
0: claro.
1: Que fue devastador, sobre todo en los lugares de la costa. Entonces siempre hay que tener mucho cuidado con este tipo de noticias y manejarlos con la mayor precaución posible.
0: Así es, momento de irnos con música. 15:49. Estás en la bonita del centro del país, en el programa número 1. ¡Qué tarde!

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1: Oye, y déjame comentarte que hay un eclipse lunar parcial que podrá verse desde Ecuador y otros países de América a fines de agosto. Agosto está marcado por importantes fenómenos astronómicos. A finales del mes ocurrirá un eclipse lunar parcial que formará una luna de sangre y podrá verse desde Ecuador, Perú, Colombia, entre otros países de América. Después del eclipse solar total del pasado 12 de agosto, este mes se vivirá también un eclipse lunar parcial. Este podría verse acá en nuestro país, el Ecuador, la noche del 27 de agosto y la madrugada del 28 de agosto. La apariencia de la luna se transformará en el fenómeno que se conoce popularmente como luna de sangre por el tono rojizo que adquiere el satélite y se verá desde distintos lugares de América, Europa, África y parte de Medio Oriente. Pero bueno, realmente nosotros como ecuatorianos siempre ansiosos por tratar de ver estos fenómenos naturales que se estarán dando en nuestro país a finales de este mes de agosto.
2: Bueno, y siempre hay una parte o hora específica en la cual podremos ver este fenómeno, y es que el eclipse comenzará a las 20:23 con su fase penumbral. Al inicio el cambio será bastante sutil y puede ser difícil de distinguir a simple vista. Después, a partir de las 9:33 inicia el eclipse parcial, llegando a las 11:12 a su punto máximo, y a las 2 de la mañana termina dicho fenómeno.
1: Hay que cruzar los dedos para que esa noche el cielo no esté nublado, ¿verdad?
2: Sí, siempre sí, sí. Que tocan eclipses en Ecuador está
1: está nublado. Sí, sí, sí. Uno dice y se compra tantas cosas para tratar de ver, incluso por ahí la reunión de amigos, ¿no es cierto? Para ver, oye, de noche, ¿qué te parece el eclipse desde la terraza de mi casa que se ve súper chévere? Plag llegó a las 19 horas, nubladísimo, no hay nada. Y ese reencuentro de amigos por tratar de ver un fenómeno natural se convierte en otra cosa, ¿no? O sea, lamentablemente.
2: Salida bastante agradable, una cita, así que siempre podemos esperar a que no esté nublado ese día. Y también, a diferencia de un eclipse solar, por ejemplo, no se necesitan de lentes especiales para presenciar de este fenómeno. Entonces no es necesario ni siquiera de un telescopio, porque a simple vista se puede apreciar siempre y cuando pues no nos interrumpan las nubes.
1: Eso, por eso digo, hay que rogar a Dios que ese día nos dé la oportunidad de tenerle una noche así súper despejadita, súper hermosa, porque yo sí he tenido la oportunidad de mirar, o sea, me recuerdo que mi primer evento de mirar en la noche, lo que era una lucha, una luna de sangre que se conoce, creo que yo tuve por ahí más o menos unos 10 años, puede haber sido, ¿no? Yo estaba ahí felizote mirando, me recuerdo, estaba despejadísimo, toda la gente era viendo. Y bueno, ¿por qué no volver a observar una vez más? Ya acompañado en la casa con los hijos y toda esa cosa, imagínate todos ahí mirando al cielo. Una cena romántica para que te recuerdes toda la vida, pero que estés despejadito sería bueno, realmente.
2: Sí, así que recuerden, las 23 horas con 12 minutos tendrá su punto máximo el eclipse y terminará a las 2 de la mañana.
1: Así es, momento de irnos con música. Se viene Outrun en el 2021, Bad Habits para ustedes.

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Tacuba. Por ahí decidieron crear una canción romántica. Y bueno, se convirtió en esa confidente como para dedicar a aquellas personas que queríamos de alguna forma conquistar. Eres clasicazo de aquellos buenos que siempre te presentamos acá en la Estación Bonita. Recuerda que si quieres ingresar hacia nuestra cabina, 0981-570-270 está habilitado a partir de este instante. Y es momento de hablar en los últimos minutos de programación sobre una noticia que da mucho que hablar ya en el ámbito de la farándula internacional, y es que Harry y Meghan regresarán a vivir en Reino Unido, según la prensa británica. El príncipe Harry y su esposa Meghan y sus dos hijos estarían próximos a mudarse desde California, Estados Unidos, a Reino Unido. Y acá te damos a conocer cada uno de los detalles. El príncipe Harry y su esposa Meghan tendrían planteado ya mudarse de Estados Unidos a Reino Unido a finales de este mes de agosto, según varios medios británicos, incluidos la BBC. Y es que se ha informado que los dos hijos de la pareja, Archie de 7 años y Libet de 5, están matriculados ya en un colegio británico para el inicio del curso escolar ya en septiembre. Y también se menciona que Harry y Meghan han elegido una casa privada sin relación con la familia real como su residencia a las afueras de Londres. Ellos han dicho: queremos tener una vida alejada del espectáculo y de todas esas cosas que nos hacen daño. No queremos estar ahí. Recordemos que él decidió renunciar a todo lo que le daban y le entregaban como príncipe, ¿eh? Pero bueno, el príncipe de 41 años de edad y su esposa Meghan de 45 años residen en California luego de romper lazos con la familia real británica en el 2020 y en medio de una áspera disputa con su familia que se agravó con la publicación del libro de memorias del príncipe En las sombras. Dicen que es uno de los más vendidos. Según la agencia británica PAYE, el rey Carlos III, de 77 años, fue informado el domingo del proyecto de su hijo menor y había celebrado la posibilidad de ver más a la familia. Sin embargo, la agencia mencionó que el estatus de simples particulares no cambiará absolutamente para ellos. Así que, si de pronto se arrepintieron por querer tener una vida de rey, ya su padre les dijo: saben que están equivocados, vengan para tener una vida de familia, pero no con todos los honores a los que estamos nosotros como realeza acostumbrados. Cosas que pasan, ¿no? Cosas que pasan. 17:24 en el Ecuador. Últimos minutos, chicos, como para poder disfrutar de materiales y ritmos que nos habían solicitado a través de nuestro nexo telefónico.

en lo que queda, mejor dicho, de este jueves, tú tengas la oportunidad de disfrutar de cada una de las bendiciones que la vida te entrega y te regala. Cuídate mucho, por favor. Me despido. Mañana, 14 horas 30, en el viernes prendidísimo de la Estación Bonita. Soy Gerson Veloz. Cuídate mucho, por favor. Chao, chao.

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